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1: En el cielo se oye. A ver, ustedes van a contestar, ¿sale? Va. En el cielo se oye lo que en la... Eso.

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2: Dame de beber.

0: ¿Cómo tú, siendo judío, me pides a mí de beber, que soy mujer de Samaria? Los judíos no tratan a los samaritanos.
1: Si conocieses el don de Dios, y quién es el que te dice, dame de beber, tú le pedirías a él, y él te daría agua viva.
0: No tienes con qué sacarla, y el pozo es hondo. ¿De dónde, pues, tienes el agua viva? ¿Eres mayor que nuestro padre Jacob, que nos dio este pozo, del cual bebieron él y sus hijos y sus ganados?
1: Quien bebiere de esta agua volverá a tener sed. Mas el que bebiere del agua que yo le daré no tendrá sed jamás, sino que el agua que yo le daré será en él una fuente de agua que brote para vida eterna.
0: Señor, dame esa agua, para que no tenga sed ni venga acá a sacarla.
1: Ve, llama a tu marido y vuelve.
0: No tengo marido.
1: Bien has dicho, no tengo marido. Porque 5 maridos has tenido, y el que ahora tienes no es tu marido. Esto has dicho con verdad.
0: Señor, parece que eres profeta. Nuestros padres adoraron en este monte, pero vosotros decís que es en Jerusalén donde se debe adorar.
1: Mujer, créeme, que la hora viene cuando ni en este monte ni en Jerusalén adoraréis al Padre. Vosotros adoráis lo que no sabéis. Nosotros sí sabemos que la salvación viene de los judíos. Pero la hora viene, y ahora es, cuando los verdaderos adoradores adorarán al Padre en espíritu y en verdad. Porque también el Padre busca tales para que le adore. Dios es espíritu, y los que le adoran, es necesario que le adoren en espíritu y en verdad.
0: Sé que el Mesías ha de venir. ¿Quién es el Cristo? Y cuando venga nos dirá todas las cosas.
1: Yo soy Él, quien habla contigo.

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1: Queridos hermanos y hermanas, Camino a la Conversión Radio Online te invita a reflexionar en este momento sobre los 10 mandamientos, guía de amor que Dios nos dejó para vivir en paz y en armonía. El primer mandamiento nos llama a amar a Dios sobre todas las cosas, poniéndolo siempre en el centro de nuestra vida. El segundo nos recuerda a respetar su santo nombre con fe y reverencia. El tercero nos invita a santificar las fiestas, dedicando tiempo a Dios y a la oración. El cuarto mandamiento nos enseña a honrar a nuestros padres, valorando su amor y su esfuerzo. El quinto nos llama a respetar la vida, cuidando de los demás con amor. El sexto nos invita a vivir con pureza y dignidad. El séptimo nos enseña la honestidad, a no robar y respetar lo ajeno. El octavo nos llama a vivir en la verdad, evitando la mentira. El noveno nos invita a cuidar nuestros pensamientos y deseos. Y el décimo nos enseña a no envidiar, sino a vivir con gratitud. Que estos mandamientos sean luz en nuestro camino diario. 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

El reloj más antiguo de América, ubicado en la torre de la Catedral de Comayagua, te proporciona la hora. Son las 7 de la noche, como los 7 sacramentos.

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1: San Sebastián, mártir por la defensa de su fe. Nació en Narbona, Francia, alrededor del año 256 después de Cristo, pero se crió en Milán, Italia. A pesar de su posición en el ejército, se convirtió secretamente al cristianismo, aprovechando su rango para visitar y animar a otros cristianos encarcelados. Llegó a ser capitán de la Guardia Pretoriana, la guardia personal del emperador. Fue descubierto cuando un prisionero cristiano mencionó su nombre para pedir ayuda, delatando su fe. El emperador Diocleciano ordenó que fuera atado a un poste en un campo abierto y asaeteado por sus propios soldados, dándolo por muerto. Una mujer cristiana, Santa Irene, encontró a Sebastián vivo y cuidó sus heridas, permitiéndole recuperarse. Tras su recuperación, Sebastián se presentó ante el emperador para reprocharle su crueldad. Furioso, Diocleciano ordenó que fuera golpeado hasta la muerte y su cuerpo arrojado a la Cloaca Máxima. Una matrona romana, Santa Lucina, recuperó su cuerpo y lo sepultó en las catacumbas de la Vía Apia, según una visión que tuvo. Es icónicamente representado como un joven apuesto, semidesnudo y atravesado por flechas, generalmente atado a un árbol. Es patrón de soldados, arqueros, atletas y de ciudades como Río de Janeiro, y es invocado contra la peste y las epidemias, asociando las flechas del martirio con las flechas de la enfermedad. Su fiesta se celebra el 20 de enero. San Sebastián murió martirizado por la defensa de su fe.
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hermanos, vivir esta hermosa experiencia viva y personal con el Señor es el camino que nos conduce a una verdadera conversión. Y la conversión nos lleva a una relación íntima con Dios.

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Señor, postrado en tu presencia, reconociendo, Señor, mi pequeñez ante tu grandeza, quiero expresarte lo que en este momento estoy sintiendo.

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1: San Juan Bosco, fundador de los Salesianos. San Juan Bosco nació en Ibequi, cerca de Turín, Italia, en 1815, en una familia humilde. A los 9 años tuvo un sueño que marcó su vida, donde una figura le indicaba su misión con los jóvenes. Se ordenó sacerdote en 1841, motivado por su deseo de ayudar a los jóvenes trabajadores y abandonados de la industrialización turinesa. Creó el Oratorio Salesiano en Valdocco, Turín, ofreciendo a los jóvenes un hogar, escuela y lugar de encuentro. Desarrolló un método educativo basado en la razón, la religión y el amor, sistema preventivo, buscando que los jóvenes se sintieran amados y guiados, no castigados. Fundó talleres de oficios, carpintería, imprenta, etc., para enseñar habilidades prácticas a los muchachos. En 1859, fundó la Sociedad de San Francisco de Sales, Salesianos, para continuar su labor. Con María Mazzarello, fundó las Hijas de María Auxiliadora, para atender a las niñas. Publicó más de 400 libros y periódicos, como el Boletín Salesiano, para difundir su obra. En 1934, fue canonizado por el Papa Pío XI. San Juan Bosco fue conocido como Don Bosco. Él siempre miró a la Virgen María como María Auxiliadora.
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2: San Carlos Acuti, el santo moderno, el santo de la juventud. San Carlos Acuti nació en Londres, Reino Unido, el 3 de mayo de 1991, pero creció en Milán, Italia, donde su familia no era practicante, aunque él desarrolló una fe ardiente. Desde pequeño, mostró una devoción excepcional por la Eucaristía y la Virgen María, pidiendo hacer su primera comunión a los 7 años y asistiendo a misa diaria, rezando el rosario y confesándose frecuentemente. Dotado para la informática, aprendió a programar y diseñar sitios web, utilizando estas habilidades para crear una exposición virtual sobre milagros eucarísticos, la cual ha sido vista por millones. Ciberapóstol. Se le conoce como el ciberapóstol de la Eucaristía por su labor de evangelización digital, demostrando que la fe se puede vivir en el mundo moderno, incluso con videojuegos y tecnología. En 2006, a los 15 años, fue diagnosticado con leucemia fulminante, ofreciendo su sufrimiento por la Iglesia. Falleció el 12 de octubre de 2006 y pidió ser enterrado en Asís, Italia, convirtiéndose su tumba en lugar de peregrinación. Fue beatificado por el Papa Francisco en 2020, tras un milagro en Brasil, y fue canonizado en 2025, siendo el primer santo millennial. Carlo Acutis es un modelo para los jóvenes, mostrando que la santidad es accesible en la vida ordinaria y a través de la tecnología, animando a una fe auténtica y alegre. Su tumba en Asís, donde se le ve vestido de manera informal, jeans y zapatillas, es un punto de atracción para jóvenes de todo el mundo.
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2: Santa Clara de Asís, la plantita de Cristo, la amiga inseparable de San Francisco. Santa Clara nació en Asís, Italia, en una familia noble y adinerada, el 16 de julio de 1194. A los 18 años, escuchó a Francisco de Asís predicar y la llamó a una vida de evangelio, lo que la inspiró a renunciar a su vida de lujos para seguirlo. En la noche del Domingo de Ramos de 1212, huyó de su hogar, se despojó de sus ricas vestiduras y con el cabello cortado por Francisco, se consagró a Dios en la Porciúncula, ingresando en la orden franciscana. Fue trasladada al monasterio de San Damián, donde vivió el resto de su vida como abadesa, liderando a un grupo de mujeres bajo el ideal de pobreza, obediencia y castidad, que le permitiera a su orden vivir sin poseer nada, algo que se logró poco antes de su muerte. Redactó la primera regla escrita por una mujer, aprobada por la Iglesia, enfocada en la pobreza, y se le atribuyen milagros, como la defensa de su convento contra invasores usando la Eucaristía. Murió el 11 de agosto de 1253 en San Damián y fue canonizada por el Papa Alejandro IV en 1255, solo 2 años después. Su orden se convirtió en las Clarisas, dedicadas a la oración y la vida contemplativa. Es patrona de la televisión y las telecomunicaciones, debido a la visión que tuvo de la misa a distancia en Nochebuena y de la ciudad de Asís. Santa Clara, la santa de la perpetua oración.
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3: Cuando nos sentimos como el profeta Elías y decimos, basta Señor, no puedo seguir, llega el Señor para darnos la fuerza que necesitamos y nos acompaña, a veces nos empuja, nos levanta y nos dice, sigan caminando. Y una de las maneras que nos dice, sigan caminando, es precisamente cuando estamos reunidos en comunidad. Solos quizás no logramos, pero si estamos con las hermanas y los hermanos, si estamos con los amigos, si hemos aprendido a formar una comunidad donde recibimos apoyo, ánimo, consuelo también, pues reconocemos que como Jesús mismo prometió, donde 2 o 3 están reunidos en mi nombre, allí estoy yo con ellos.

Señor, tú me conoces. Tú conoces mi vida. Tú sabes que no merezco que vengas a mí. Pero solo dime una palabra tuya y yo creeré en ti.

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2: Les propongo invocar a los ángeles. Todos tenemos uno. Pongámosle nombre. Contemos con ellos. Están cerca. Aquí, muy cerca.

que el amor de Dios. No hay nada más profundo que su misericordia y su ternura. Nada podrá destruir ni apagar el amor que Dios nos ha manifestado tener en su Hijo Jesucristo.

0: El reloj más antiguo de América, ubicado en la torre de la Catedral de Comayagua, te proporciona la hora. Son las 11 de la noche, como los 11 discípulos que quedaron después de la traición de Judas.
1: Señor Jesús y Madre Santísima, gracias por mi vida, mi familia y mi trabajo. Reconozco que he fallado y te pido perdón. Enséñame a dar sin medida y a compartir lo que tengo, a ver en los demás un digno reflejo tuyo. Lo que hoy es mi prueba, por fe, mañana será mi testimonio. Dos cosas tan solo te pido: no me des riqueza ni pobreza, porque en la riqueza me puedo olvidar de ti, y en la pobreza puedo llegar hasta blasfemar. Dame tan solo la ración de pan de cada día, y conduce mi mente y corazón camino a la conversión. Amén.
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Gracias, Señor, por todas las personas que a lo largo de mi vida me han llevado hasta ti. Gracias, Señor, por mis amigos.

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Camina plácido entre el ruido y la prisa y piensa en la paz que se puede encontrar en el silencio. En cuanto sea posible y sin rendirte,

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0: En este momento queremos invitarte a que pongas tu confianza en Jesús. Señor, ¿a quién vamos a ir? Solamente a ti. Solamente en ti hay palabras de vida eterna. En este momento queremos expresar nuestra confianza en ti. Señor, en ti confío. Gracias, Jesús, por esa revelación que hiciste un día a Sor Faustina. Esos rayos que son precisamente la sangre y el agua. En este momento, a pesar de las circunstancias, a pesar de las adversidades, a pesar de la enfermedad, a pesar de que hay dolor en mi cuerpo, quiero, Señor, decirte: en ti confío. En ti confío, Jesús. En ti confío, Señor. Porque sé que esta enfermedad, porque sé que estas circunstancias servirán para que tu nombre, oh Señor, sea bendecido y glorificado. Únete a nosotros.
1: Jesús, en ti confío yo.
0: Aunque te cueste, dilo con nosotros.
1: Jesús, en ti confío yo.
0: El Señor derrama sus gracias.

Señor, Señor, en ti confío. Disipa, Señor, todo miedo. Disipa, Señor, toda angustia. Quita, Señor, toda preocupación. Si estamos contigo, ¿a quién vamos a temer? Señor, te pedimos por aquellos que en este momento experimentan miedos y temores. No tengan miedo. Jesús está contigo. Y si Él está con nosotros, ¿quién contra nosotros? En este momento, confirma tu fe en Jesús. Dile que confías en Él. Dile que crees en Él. Dile que esperas en Él. Que los problemas, que las adversidades, que las enfermedades no te agobien. Mi Dios es grande, mi Dios es poderoso, mi Dios es fuerte. Yo sé en quién he puesto mi confianza y yo sé que mi Redentor me tiene que levantar. En este momento, confía en Jesús. Él está contigo, bendito sea.

frente a ti para entregarte mi existencia. Porque gracias a ti pude comprender que si estoy en este mundo es para cumplir con una misión. Tanto tiempo que viví en vano, tantos minutos, tantas horas, tantos días, tantos años sumido en la oscuridad, disfrutando a mi manera del mundo falso en que he vivido. Pero hoy, la luz maravillosa de tu amor ha brillado en mi alma. Hoy he comprendido que si estoy aquí, es para multiplicar ese mensaje maravilloso de tu bondad infinita. Tómame entre tus manos. Recoge mis pecados. Toma mis cargas y mis culpas. Y sobre todo, dame la oportunidad de vivir plenamente. Sí, Señor. Tómame entre tus manos. Condúceme. Guíame por el camino de tu misericordia. Para que cuando llegue a ti y te mire de frente, sea para glorificar tu nombre y exclamar que soy feliz. Sí, Señor. Soy feliz porque he vivido nuevamente gracias a

nos humillamos ante ti. Desciende con tu misericordia. Transfórmanos. Te necesitamos. Sana nuestras tierras, pues somos tu pueblo.

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Hace unos años me invitaron a dar una charla y luego un concierto para personas con discapacidad. Habían de todo tipo de discapacidades, desde las físicas hasta las intelectuales y sociales. Me pidieron que antes de comenzar, todavía recuerdo, me pidieron que antes de comenzar me sentara y escuchara la presentación que ellos habían preparado para mí, todo este grupo de personas con discapacidad. Comenzaron diciendo: bueno, hoy está con nosotros la hermana Glenda, que lleva gafas y es discapacitada visual. También sabemos que no puede hacer tal o cual cosa y comparte con nosotros estas y otras discapacidades. Por otra parte, ella ha tenido que vivir terribles momentos en tal y tal situaciones, lo que le provocó tal y tales heridas y discapacidades. Y empezaron una lista larguísima de discapacidades mías. No sé cómo se habían enterado de tantos detalles de mi vida, de mi salud física, de mi salud emocional, para conocer todos estos detalles. De pronto, entre la multitud, comienzo a mirar y veo una amiguita mía que se había encargado muy bien de dar estas informaciones. La miré con cara de terror, de sorpresa, no sé qué tenía mi cara, de desesperación, pero ella me hizo un gesto diciendo: cálmate, Glenda, relax, relájate. Me miró y se sonrió, se partía de risa, como dicen por acá. Yo estaba alucinada de mis muchas discapacidades. Me sentía terriblemente avergonzada. Y lo más nuevo para mí, me sentía tremendamente vulnerable. Sobre todo vulnerable porque mostraban en público aspectos de mi vida no tan gloriosos. Cuando ya estaban a punto de terminar, un discapacitado se levanta y en lenguaje de signos pide traducción. Entonces se acerca a otro compañero que sí entendía el lenguaje de signos y le traduce lo que él quería decir. Y él dice en lenguaje de signos: como tampoco conoce, hermana Glenda, como tampoco conoce nuestra lengua, es decir, es un ignorante en este lenguaje universal de signos, solo le quiero decir que sus canciones nos han hecho mucho bien y nos han ayudado a encontrar a Dios desde nuestra discapacidad. Entonces todos comenzaron a reír, pero a reír a carcajadas y a aplaudir tremendo. A mí se me cayeron las lágrimas. Recuerdo que inicié la charla y el concierto con los ojos llorosos y sintiéndome de verdad como

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0: quiero en mi vida como principio y fin.
1: Bendito y louvado seja Jesús.

Señor Jesús y Madre Santísima, gracias por mi vida, mi familia y mi trabajo. Reconozco que he fallado y te pido perdón. Enséñame a dar sin medida y a compartir lo que tengo, a ver en los demás un digno reflejo tuyo.

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0: Padre nuestro que estás en el cielo,
1: santificado sea tu nombre.
0: Venga a nosotros tu reino.
1: Hágase tu voluntad, así en la tierra como en el cielo.
0: Danos hoy nuestro pan de cada día.
1: Y perdona nuestras ofensas,
0: como también nosotros perdonamos a quienes nos ofenden.
1: Y no nos dejes caer en tentación,
0: mas líbranos del mal.
1: Amén.
0: El ángel del Señor anunció a María,
1: y concibió por obra y gracia del Espíritu Santo.
0: He aquí la esclava del Señor.
1: Hágase en mí según tu palabra.
0: Y el Verbo se hizo carne,
1: y habitó entre nosotros, para la redención del mundo entero.
2: Creo en un solo Dios, Padre Todopoderoso, Creador del cielo y de la tierra, de todo lo visible y lo invisible.
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0: vamos a considerar los misterios dolorosos que se rezan martes y viernes.
1: Trae a tu memoria lo que sucedía en el corazón de nuestra Madre del Cielo al pie de la cruz. Es tan intenso su dolor que permanece impertérrita ante su Hijo crucificado, pero no puedes decir que haya sido abandonada. Al contrario, ¿cuándo la amó más y mejor que cuando sufría y ni siquiera le era posible llorar?
0: Primer misterio doloroso, la agonía en el huerto de los olivos.
1: Padre nuestro que estás en el cielo, santificado sea tu nombre, venga a nosotros tu reino, hágase tu voluntad en la tierra como en el cielo.
2: Danos hoy nuestro pan de cada día, perdona nuestras ofensas, como también nosotros perdonamos a los que nos ofenden. No nos dejes caer en la tentación, y líbranos del mal. Amén.
0: Jesús llegó con ellos al huerto llamado Getsemaní, y comenzó a entristecerse y a angustiarse.
1: Dios te salve María, llena eres de gracia, el Señor es contigo. Bendita tú eres entre todas las mujeres, y bendito es el fruto de tu vientre Jesús.
2: Santa María, Madre de Dios, ruega por nosotros pecadores, ahora y en la hora de nuestra muerte. Amén.
0: Después les dijo, mi alma está mortalmente triste, quedaos aquí y velad conmigo.
1: Dios te salve María, llena eres de gracia, el Señor es contigo. Bendita tú eres entre todas las mujeres y bendito es el fruto de tu vientre Jesús.
2: Santa María, Madre de Dios, ruega por nosotros pecadores, ahora y en la hora de nuestra muerte. Amén.
0: Y apartándose un poco, se postró con el rostro en tierra y oró.
1: Dios te salve María, llena eres de gracia, el Señor es contigo. Bendita tú eres entre todas las mujeres y bendito es el fruto de tu vientre Jesús.
2: Santa María, Madre de Dios, ruega por nosotros pecadores, ahora y en la hora de nuestra muerte. Amén.
0: Padre, si quieres, aparta de mí este cáliz, pero que no se haga mi voluntad, sino la tuya.
1: Dios te salve María, llena eres de gracia, el Señor es contigo. Bendita tú eres entre todas las mujeres y bendito es el fruto de tu vientre Jesús.
2: Santa María, Madre de Dios, ruega por nosotros pecadores, ahora y en la hora de nuestra muerte. Amén.
0: Y mientras oraba, se le apareció un ángel venido del cielo y lo confortaba.
1: Dios te salve María, llena eres de gracia, el Señor es contigo. Bendita tú eres entre todas las mujeres y bendito es el fruto de tu vientre Jesús.
2: Santa María, Madre de Dios, ruega por nosotros pecadores, ahora y en la hora de nuestra muerte. Amén.
0: Y entrando en agonía, oraba sin cesar.
1: Dios te salve María, llena eres de gracia, el Señor es contigo. Bendita tú eres entre todas las mujeres y bendito es el fruto de tu vientre Jesús.
2: Santa María, Madre de Dios, ruega por nosotros pecadores, ahora y en la hora de nuestra muerte. Amén.
0: Y su sudor era como gotas de sangre que caía sobre la tierra.
1: Dios te salve María, llena eres de gracia, el Señor es contigo. Bendita tú eres entre todas las mujeres y bendito es el fruto de tu vientre Jesús.
2: Santa María, Madre de Dios, ruega por nosotros pecadores, ahora y en la hora de nuestra muerte. Amén.
0: Viene donde los discípulos y los encuentra durmiendo y les dice, ¿no habéis podido siquiera una hora velar conmigo?
1: Dios te salve María, llena eres de gracia, el Señor es contigo. Bendita tú eres entre todas las mujeres y bendito es el fruto de tu vientre Jesús.
2: Santa María, Madre de Dios, ruega por nosotros pecadores, ahora y en la hora de nuestra muerte. Amén.
0: Velad y orad, para que no caigáis en tentación.
1: Dios te salve María, llena eres de gracia, el Señor es contigo. Bendita tú eres entre todas las mujeres, y bendito es el fruto de tu vientre Jesús.
2: Santa María, Madre de Dios, ruega por nosotros pecadores, ahora y en la hora de nuestra muerte. Amén.
0: El espíritu dispuesto está, mas la carne es débil.
1: Dios te salve María, llena eres de gracia, el Señor es contigo. Bendita tú eres entre todas las mujeres, y bendito es el fruto de tu vientre Jesús.
2: Santa María, Madre de Dios, ruega por nosotros pecadores, ahora y en la hora de nuestra muerte. Amén.
1: Gloria al Padre, al Hijo y al Espíritu Santo.
2: Como era en el principio, ahora y siempre, por los siglos de los siglos. Amén.
1: María, Madre de Gracia, Madre de Misericordia.
3: En la vida y en la muerte, ampáranos, Gran Señora.
0: Segundo misterio doloroso. Jesús es azotado y atado a la columna.
1: Padre nuestro que estás en el cielo, santificado sea tu nombre, venga a nosotros tu reino, hágase tu voluntad en la tierra como en el cielo.
2: Danos hoy nuestro pan de cada día, perdona nuestras ofensas, como también nosotros perdonamos a los que nos ofenden. No nos dejes caer en la tentación, y líbranos del mal. Amén.
0: Después de atar a Jesús, lo entregaron a Pilato, y éste le preguntó, ¿eres tú el rey de los judíos?
1: Dios te salve María, llena eres de gracia, el Señor es contigo. Bendita tú eres entre todas las mujeres y bendito es el fruto de tu vientre, Jesús.
3: Santa María, Madre de Dios, ruega por nosotros pecadores, ahora y en la hora de nuestra muerte. Amén.
0: Contestó Jesús, mi reino no es de este mundo, pero como dices, soy rey.
1: Dios te salve María, llena eres de gracia, el Señor es contigo. Bendita tú eres entre todas las mujeres y bendito es el fruto de tu vientre, Jesús.
3: Santa María, Madre de Dios, ruega por nosotros pecadores, ahora y en la hora de nuestra muerte. Amén.
0: Yo para eso nací y para eso vine al mundo, para dar testimonio de la verdad, y todo el que es de la verdad, escucha mi voz.
1: Dios te salve María, llena eres de gracia, el Señor es contigo. Bendita tú eres entre todas las mujeres y bendito es el fruto de tu vientre, Jesús.
3: Santa María, Madre de Dios, ruega por nosotros pecadores, ahora y en la hora de nuestra muerte. Amén.
0: Pilato le preguntó, ¿qué es la verdad? Y salió y dijo a los judíos, yo no encuentro culpa alguna en él.
1: Dios te salve María, llena eres de gracia, el Señor es contigo. Bendita tú eres entre todas las mujeres y bendito es el fruto de tu vientre, Jesús.
3: Santa María, Madre de Dios, ruega por nosotros pecadores, ahora y en la hora de nuestra muerte. Amén.
0: Por tanto, lo mandaré castigar y lo dejaré en libertad. Entonces Pilato ordenó que lo azotara.
1: Dios te salve María, llena eres de gracia, el Señor es contigo. Bendita tú eres entre todas las mujeres y bendito es el fruto de tu vientre, Jesús.
3: Santa María, Madre de Dios, ruega por nosotros pecadores, ahora y en la hora de nuestra muerte. Amén.
0: Fue un hombre despreciado, el desecho de los hombres, varón de dolores.
1: Dios te salve María, llena eres de gracia, el Señor es contigo. Bendita tú eres entre todas las mujeres y bendito es el fruto de tu vientre, Jesús.
3: Santa María, Madre de Dios, ruega por nosotros pecadores, ahora y en la hora de nuestra muerte. Amén.
0: Fue maltratado y se humilló sin decir palabra, como cordero que es llevado al matadero.
1: Dios te salve María, llena eres de gracia, el Señor es contigo. Bendita tú eres entre todas las mujeres y bendito es el fruto de tu vientre, Jesús.
3: Santa María, Madre de Dios, ruega por nosotros pecadores, ahora y en la hora de nuestra muerte. Amén.
0: Fue traspasado por nuestros pecados, quebrantado por nuestras culpas.
1: Dios te salve María, llena eres de gracia, el Señor es contigo. Bendita tú eres entre todas las mujeres y bendito es el fruto de tu vientre, Jesús.
3: Santa María, Madre de Dios, ruega por nosotros pecadores, ahora y en la hora de nuestra muerte. Amén.
0: Él, en verdad, ha tomado sobre sí nuestro sufrimiento, ha cargado con nuestros dolores.
1: Dios te salve María, llena eres de gracia, el Señor es contigo. Bendita tú eres entre todas las mujeres y bendito es el fruto de tu vientre, Jesús.
3: Santa María, Madre de Dios, ruega por nosotros pecadores, ahora y en la hora de nuestra muerte. Amén.
0: El castigo cayó sobre él y a través de sus llagas hemos sido curados.
1: Dios te salve María, llena eres de gracia, el Señor es contigo. Bendita tú eres entre todas las mujeres y bendito es el fruto de tu vientre, Jesús.
3: Santa María, Madre de Dios, ruega por nosotros pecadores, ahora y en la hora de nuestra muerte. Amén.
1: Gloria al Padre, al Hijo y al Espíritu Santo.
4: Como era en el principio, ahora y siempre, por los siglos de los siglos. Amén.
1: Sagrado Corazón de Jesús,
3: en vos confío.
0: Tercer misterio doloroso, la coronación de espinas.
1: Padre nuestro que estás en el cielo, santificado sea tu nombre, venga a nosotros tu reino, hágase tu voluntad en la tierra como en el cielo.
3: Danos hoy nuestro pan de cada día, perdona nuestras ofensas, como también nosotros perdonamos a los que nos ofenden. No nos dejes caer en la tentación y líbranos del mal. Amén.
0: Los soldados lo condujeron al pretorio, lo despojaron de sus vestidos y lo revistieron con un manto de color púrpura.
1: Dios te salve María, llena eres de gracia, el Señor es contigo. Bendita tú eres entre todas las mujeres y bendito es el fruto de tu vientre, Jesús.
3: Santa María, Madre de Dios, ruega por nosotros pecadores, ahora y en la hora de nuestra muerte. Amén.
0: Trenzaron también una corona de espinas y la colocaron sobre su cabeza y pusieron una caña en su mano derecha.
1: Dios te salve María, llena eres de gracia, el Señor es contigo. Bendita tú eres entre todas las mujeres y bendito es el fruto de tu vientre, Jesús.
3: Santa María, Madre de Dios, ruega por nosotros pecadores, ahora y en la hora de nuestra muerte. Amén.
0: Y doblando la rodilla delante de él, lo escarnecían diciendo, salve, Rey de los judíos.
1: Dios te salve María, llena eres de gracia, el Señor es contigo. Bendita tú eres entre todas las mujeres y bendito es el fruto de tu vientre, Jesús.
3: Santa María, Madre de Dios, ruega por nosotros pecadores, ahora y en la hora de nuestra muerte. Amén.
0: y escupiendo sobre él, tomaban la caña y lo golpeaban en la cabeza.
1: Dios te salve María, llena eres de gracia, el Señor es contigo. Bendita tú eres entre todas las mujeres y bendito es el fruto de tu vientre, Jesús.
4: Santa María, Madre de Dios, ruega por nosotros pecadores, ahora y en la hora de nuestra muerte. Amén.
0: Pilato tomó agua y se lavó las manos delante del pueblo diciendo, yo soy inocente de la sangre de este justo.
1: Dios te salve María, llena eres de gracia, el Señor es contigo. Bendita tú eres entre todas las mujeres y bendito es el fruto de tu vientre, Jesús.
4: Santa María, Madre de Dios, ruega por nosotros pecadores, ahora y en la hora de nuestra muerte. Amén.
0: Entonces Jesús salió con la corona de espinas y el manto de color púrpura.
1: Dios te salve María, llena eres de gracia, el Señor es contigo. Bendita tú eres entre todas las mujeres y bendito es el fruto de tu vientre, Jesús.
4: Santa María, Madre de Dios, ruega por nosotros pecadores, ahora y en la hora de nuestra muerte. Amén.
0: He aquí al hombre, dijo Pilato, pero ellos se pusieron a gritar, crucifícalo, crucifícalo.
1: Dios te salve María, llena eres de gracia, el Señor es contigo. Bendita tú eres entre todas las mujeres, y bendito es el fruto de tu vientre, Jesús.
4: Santa María, Madre de Dios, ruega por nosotros pecadores, ahora y en la hora de nuestra muerte. Amén.
0: ¿Por qué? ¿Qué mal ha hecho? Pero ellos gritaron más fuerte, crucifícalo.
1: Dios te salve María, llena eres de gracia, el Señor es contigo. Bendita tú eres entre todas las mujeres, y bendito es el fruto de tu vientre, Jesús.
4: Santa María, Madre de Dios, ruega por nosotros pecadores, ahora y en la hora de nuestra muerte. Amén.
0: A vuestro rey he de crucificar, a lo cual los sumos sacerdotes respondieron, nosotros no tenemos más rey que el César.
1: Dios te salve María, llena eres de gracia, el Señor es contigo. Bendita tú eres entre todas las mujeres, y bendito es el fruto de tu vientre, Jesús.
4: Santa María, Madre de Dios, ruega por nosotros pecadores, ahora y en la hora de nuestra muerte. Amén.
0: Entonces Pilato, queriendo calmar a la turba, lo entregó para ser crucificado.
1: Dios te salve María, llena eres de gracia, el Señor es contigo. Bendita tú eres entre todas las mujeres, y bendito es el fruto de tu vientre, Jesús.
4: Santa María, Madre de Dios, ruega por nosotros pecadores, ahora y en la hora de nuestra muerte. Amén.
1: Gloria al Padre, al Hijo y al Espíritu Santo.
4: Como era en el principio, ahora y siempre, por los siglos de los siglos. Amén.
1: María, Madre de Gracia, Madre de Misericordia.
3: En la vida y en la muerte, ampáranos, Gran Señora.
0: Cuarto misterio doloroso. Jesús lleva la cruz a cuestas.
1: Padre nuestro que estás en el cielo, santificado sea tu nombre. Venga a nosotros tu reino. Hágase tu voluntad en la tierra como en el cielo.
3: Danos hoy nuestro pan de cada día. Perdona nuestras ofensas, como también nosotros perdonamos a los que nos ofenden. No nos dejes caer en la tentación y líbranos del mal. Amén.
0: Si alguien quiere venir en pos de mí, que renuncie a sí mismo.
1: Dios te salve María, llena eres de gracia, el Señor es contigo. Bendita tú eres entre todas las mujeres y bendito es el fruto de tu vientre, Jesús.
4: Santa María, Madre de Dios, ruega por nosotros pecadores, ahora y en la hora de nuestra muerte. Amén.
0: Tome su cruz de cada día y sígame.
1: Dios te salve María, llena eres de gracia, el Señor es contigo. Bendita tú eres entre todas las mujeres y bendito es el fruto de tu vientre, Jesús.
4: Santa María, Madre de Dios, ruega por nosotros pecadores, ahora y en la hora de nuestra muerte. Amén.
0: Y a él, llevando su cruz, lo condujeron al lugar llamado Gólgota.
1: Dios te salve María, llena eres de gracia, el Señor es contigo. Bendita tú eres entre todas las mujeres y bendito es el fruto de tu vientre, Jesús.
4: Santa María, Madre de Dios, ruega por nosotros pecadores, ahora y en la hora de nuestra muerte. Amén.
0: En el camino, echaron mano de un cierto Simón de Cirene, obligándole a ir cargando la cruz detrás de Jesús.
1: Dios te salve María, llena eres de gracia, el Señor es contigo. Bendita tú eres entre todas las mujeres y bendito es el fruto de tu vientre, Jesús.
4: Santa María, Madre de Dios, ruega por nosotros pecadores, ahora y en la hora de nuestra muerte. Amén.
0: Tomad sobre vosotros mi yugo y aprended de mí.
1: Dios te salve María, llena eres de gracia, el Señor es contigo. Bendita tú eres entre todas las mujeres y bendito es el fruto de tu vientre, Jesús.
4: Santa María, Madre de Dios, ruega por nosotros pecadores, ahora y en la hora de nuestra muerte. Amén.
0: Que soy manso y humilde de corazón.
1: Dios te salve María, llena eres de gracia, el Señor es contigo. Bendita tú eres entre todas las mujeres y bendito es el fruto de tu vientre, Jesús.
4: Santa María, Madre de Dios, ruega por nosotros pecadores, ahora y en la hora de nuestra muerte. Amén.
0: Y encontraréis reposo para vuestras almas, porque mi yugo es suave y mi carga ligera.
5: Dios te salve María, llena eres de gracia, el Señor es contigo. Bendita tú eres entre todas las mujeres y bendito es el fruto de tu vientre Jesús.
6: Santa María, Madre de Dios, ruega por nosotros pecadores, ahora y en la hora de nuestra muerte. Amén.
0: Lo acompañaba una gran muchedumbre del pueblo y de mujeres que se lamentaban y lloraban por él.
5: Dios te salve María, llena eres de gracia, el Señor es contigo. Bendita tú eres entre todas las mujeres y bendito es el fruto de tu vientre Jesús.
6: Santa María, Madre de Dios, ruega por nosotros pecadores, ahora y en la hora de nuestra muerte. Amén.
0: Mas Jesús, volviéndose hacia ellas, les dijo, hijas de Jerusalén, no lloréis por mí, sino por vosotras y vuestros hijos.
5: Dios te salve María, llena eres de gracia, el Señor es contigo. Bendita tú eres entre todas las mujeres y bendito es el fruto de tu vientre Jesús.
6: Santa María, Madre de Dios, ruega por nosotros pecadores, ahora y en la hora de nuestra muerte. Amén.
0: Porque si esto hacen con el leño verde, ¿qué no harán con el seco?
5: Dios te salve María, llena eres de gracia, el Señor es contigo. Bendita tú eres entre todas las mujeres y bendito es el fruto de tu vientre Jesús.
6: Santa María, Madre de Dios, ruega por nosotros pecadores, ahora y en la hora de nuestra muerte. Amén.
1: Gloria al Padre, al Hijo y al Espíritu Santo.
4: Como era en el principio, ahora y siempre, por los siglos de los siglos. Amén.
1: Sagrado Corazón de Jesús,
3: en vos confío.
0: Quinto misterio doloroso, la crucifixión de Jesús.
1: Padre nuestro que estás en el cielo, santificado sea tu nombre, venga a nosotros tu reino, hágase tu voluntad en la tierra como en el cielo.
2: Danos hoy nuestro pan de cada día, perdona nuestras ofensas, como también nosotros perdonamos a los que nos ofenden. No nos dejes caer en la tentación y líbranos del mal. Amén.
0: Cuando llegaron al lugar llamado Calvario, lo crucificaron.
5: Dios te salve María, llena eres de gracia, el Señor es contigo. Bendita tú eres entre todas las mujeres y bendito es el fruto de tu vientre Jesús.
6: Santa María, Madre de Dios, ruega por nosotros pecadores, ahora y en la hora de nuestra muerte. Amén.
0: Y Jesús dijo, Padre, perdónales porque no saben lo que hacen.
5: Dios te salve María, llena eres de gracia, el Señor es contigo. Bendita tú eres entre todas las mujeres y bendito es el fruto de tu vientre Jesús.
6: Santa María, Madre de Dios, ruega por nosotros pecadores, ahora y en la hora de nuestra muerte. Amén.
0: Y uno de los bandidos crucificados con él le dijo, Jesús, acuérdate de mí cuando llegues a tu reino.
5: Dios te salve María, llena eres de gracia, el Señor es contigo. Bendita tú eres entre todas las mujeres y bendito es el fruto de tu vientre Jesús.
6: Santa María, Madre de Dios, ruega por nosotros pecadores, ahora y en la hora de nuestra muerte. Amén.
0: Y Jesús le respondió, en verdad te digo, hoy estarás conmigo en el paraíso.
5: Dios te salve María, llena eres de gracia, el Señor es contigo. Bendita tú eres entre todas las mujeres y bendito es el fruto de tu vientre Jesús.
6: Santa María, Madre de Dios, ruega por nosotros pecadores, ahora y en la hora de nuestra muerte. Amén.
0: Junto a la cruz de Jesús estaba de pie su madre y el discípulo que amaba.
5: Dios te salve María, llena eres de gracia, el Señor es contigo. Bendita tú eres entre todas las mujeres y bendito es el fruto de tu vientre Jesús.
6: Santa María, Madre de Dios, ruega por nosotros pecadores, ahora y en la hora de nuestra muerte. Amén.
0: Jesús dijo a su madre, mujer, he ahí a tu hijo. Y después dijo al discípulo, he ahí a tu madre.
5: Dios te salve María, llena eres de gracia, el Señor es contigo. Bendita tú eres entre todas las mujeres y bendito es el fruto de tu vientre Jesús.
6: Santa María, Madre de Dios, ruega por nosotros pecadores, ahora y en la hora de nuestra muerte. Amén.
0: Y desde ese momento, el discípulo la recibió en su casa.
5: Dios te salve María, llena eres de gracia, el Señor es contigo. Bendita tú eres entre todas las mujeres y bendito es el fruto de tu vientre Jesús.
6: Santa María, Madre de Dios, ruega por nosotros pecadores, ahora y en la hora de nuestra muerte. Amén.
0: Las tinieblas cubrieron toda la tierra y el velo del templo se rasgó en dos.
5: Dios te salve María, llena eres de gracia, el Señor es contigo. Bendita tú eres entre todas las mujeres y bendito es el fruto de tu vientre Jesús.
6: Santa María, Madre de Dios, ruega por nosotros pecadores, ahora y en la hora de nuestra muerte. Amén.
0: Jesús clamando con voz potente dijo, Padre, en tus manos encomiendo mi espíritu.
5: Dios te salve María, llena eres de gracia, el Señor es contigo. Bendita tú eres entre todas las mujeres y bendito es el fruto de tu vientre Jesús.
6: Santa María, Madre de Dios, ruega por nosotros pecadores, ahora y en la hora de nuestra muerte. Amén.
0: E inclinando la cabeza, entregó el Espíritu.
7: Dios te salve María, llena eres de gracia, el Señor es contigo. Bendita tú eres entre todas las mujeres, y bendito es el fruto de tu vientre Jesús.
6: Santa María, Madre de Dios, ruega por nosotros pecadores, ahora y en la hora de nuestra muerte. Amén.
1: Gloria al Padre, al Hijo y al Espíritu Santo.
4: Como era en el principio, ahora y siempre, por los siglos de los siglos. Amén.
1: María, Madre de Gracia, Madre de Misericordia,
3: en la vida y en la muerte, ampáranos, Gran Señora.
1: Padre nuestro que estás en el cielo, santificado sea tu nombre, venga a nosotros tu reino, hágase tu voluntad en la tierra como en el cielo.
6: Danos hoy nuestro pan de cada día, perdona nuestras ofensas, como también nosotros perdonamos a los que nos ofenden. No nos dejes caer en la tentación y líbranos del mal. Amén.
1: Dios te salve María Santísima, templo y trono de la Santísima Trinidad, Virgen concebida sin la mancha del pecado original. Dios te salve, Reina y Madre de Misericordia, vida y dulzura y esperanza nuestra, Dios te salve. A ti llamamos los desterrados hijos de Eva, a ti suspiramos gimiendo y llorando en este valle de lágrimas. Ea pues, Señora abogada nuestra, vuelve a nosotros esos tus ojos misericordiosos, y después de este destierro muéstranos a Jesús, fruto bendito de tu vientre. Oh clemente, oh piadosa, oh dulce Virgen María, ruega por nosotros, Santa Madre de Dios, para que seamos dignos de alcanzar las promesas de nuestro Señor Jesucristo. Amén. Señor, ten piedad.
6: Señor, ten piedad.
1: Cristo, ten piedad.
6: Cristo, ten piedad.
1: Señor, ten piedad.
6: Señor, ten piedad.
1: Cristo, óyenos.
6: Cristo, óyenos.
1: Cristo, escúchanos.
6: Cristo, escúchanos.
1: Dios Padre Celestial, que eres Dios,
6: ten piedad de nosotros.
1: Dios Hijo Redentor del mundo, que eres Dios,
6: ten piedad de nosotros.
1: Espíritu Santo, que eres Dios,
6: ten piedad de nosotros.
1: Santísima Trinidad, que eres un solo Dios,
6: ten piedad de nosotros.
1: Santa María,
6: ruega por nosotros.
1: Santa Madre de Dios,
6: ruega por nosotros.
1: Santa Virgen de las Vírgenes,
6: ruega por nosotros.
1: Madre de Jesucristo,
6: ruega por nosotros.
1: Madre de la Divina Gracia,
6: ruega por nosotros.
1: Madre Purísima,
6: ruega por nosotros.
1: Madre Castísima,
6: ruega por nosotros.
1: Madre Intacta,
6: ruega por nosotros.
1: Madre Sin Mancha,
6: ruega por nosotros.
1: Madre Amable,
6: ruega por nosotros.
1: Madre del Buen Consejo,
6: ruega por nosotros.
1: Madre del Creador,
6: ruega por nosotros.
1: Madre del Salvador,
6: ruega por nosotros.
1: Madre de la Iglesia,
6: ruega por nosotros.
1: Virgen Prudentísima,
6: ruega por nosotros.
1: Virgen Venerable,
6: ruega por nosotros.
1: Virgen Digna de Alabanza,
6: ruega por nosotros.
1: Virgen Poderosa,
6: ruega por nosotros.
1: Virgen Misericordiosa,
6: ruega por nosotros.
1: Virgen Fiel,
6: ruega por nosotros.
1: Espejo de Justicia,
6: ruega por nosotros.
1: Trono de la Sabiduría,
6: ruega por nosotros.
1: Causa de nuestra alegría,
6: ruega por nosotros.
1: Vaso Espiritual,
6: ruega por nosotros.
1: Vaso Honorable,
6: ruega por nosotros.
1: Rosa Mística,
6: ruega por nosotros.
1: Rosa Mística,
6: ruega por nosotros.
1: Torre de David,
6: ruega por nosotros.
1: Torre

0: Reina de los mártires,
1: ruega por nosotros.
0: Reina de los confesores,
1: ruega por nosotros.
0: Reina de las vírgenes,
1: ruega por nosotros.
0: Reina de todos los santos,
1: ruega por nosotros.
0: Reina concebida sin pecado original,
1: ruega por nosotros.
0: Reina subida al cielo en cuerpo y alma,
1: ruega por nosotros.
0: Reina del Santísimo Rosario,
1: ruega por nosotros.
0: Reina de la Orden Capuchina,
1: ruega por nosotros.
0: Reina de la Paz,
1: ruega por nosotros.
0: Cordero de Dios que quitas el pecado del mundo,
1: perdónanos, Señor.
0: Cordero de Dios que quitas el pecado del mundo,
1: escúchanos, Señor.
0: Cordero de Dios que quitas el pecado del mundo,
1: ten piedad y misericordia de nosotros.
0: Bajo tu amparo nos acogemos, Santa Madre de Dios. No desprecies las súplicas que te dirigimos en nuestras necesidades, antes bien líbranos de todos los peligros, oh Virgen gloriosa y bendita. Ruega por nosotros, Santa Madre de Dios,
1: para que seamos dignos de alcanzar las promesas de nuestro Señor Jesucristo.
0: Recemos esta oración compuesta por el Padre Pío. Oh Jesús, destruye en mí todo lo que no sea de tu agrado y escribe tus dolores en mi corazón con el fuego de tu caridad. Apriétame fuertemente junto a ti, suave y eternamente, para que nunca te abandone en tus dolores, que yo pueda reposar sobre tu corazón en los sufrimientos de la vida para conseguir de este modo mi recuperación, que mi espíritu no tenga otro deseo que vivir a tu lado en el huerto y saciarme de las penas de tu corazón, que mi alma se llene de tu sangre y se alimente contigo con el pan de tus sufrimientos. Amén.

qué difícil a veces, Señor, es perdonar lo que nos hace. Qué difícil a veces aceptar tu voluntad, Señor. Esa voluntad que quizás no me gusta. Qué difícil es dejarme modelar por ti a lo que a ti te agrada. Hoy abre mi corazón, tómalo, quiébralo y dame uno nuevo.

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Gracias por quedarte siempre.

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Que te alabe, Señor. Buenos días, hermanos y hermanas. Bienvenidos y bienvenidas a esta programación completamente en vivo en su radio católica Camino a la Conversión y su programa Amanece en Sintonía con Jesús y María. 19 de mayo del 2026, ¿sí? Estamos en 19 de mayo de este 2026.

que el buen Dios nos regala. También será un día de calor y a disfrutarlo. Será un día de calor. Qué bueno, hermano, que estamos vivitos y coleándonos y escuchando la radio. ¿Cómo están? Escríbanos, por favor, dónde estás escuchando. Amanece en sintonía con Jesús y María. Qué bonito, Edgar, de Chorrerita, de que antes que entremos en vivo ya nos escribe y nos dice, Manuel Walter, ya estoy escuchando Radio Católica Online. Gracias, Edgar, que Dios te bendiga a ti y a tu madre en este nuevo 19 de mayo. Y con esta emotiva y hermosa presentación al lado de Sandrita, vamos a arrancar con la oración. Y qué bueno, saludo también a mi querida hermana Toñita, que ya nos está escribiendo. Ya nos está escribiendo, hermana Toñita, buenos días. Saluden a sus nietos, a sus hijos, a su esposo, a la hermana Leslie. Hola, Leslie, ya me imagino que ya va rumbo, a punto de caminar para ir al Golf a trabajar. Venga, vámonos a la oración en este bendecido y nuevo día en Amanece en Sintonía con Jesús y María. En el nombre del Padre, del Hijo y del Espíritu Santo. Amén. Repitan todos conmigo, hermana Marina, buenos días. Repitan todos, todas conmigo. Hagamos esta oración. Señor Jesús, Dios de la vida y de siempre, gracias, porque hoy amanecí bien. En tus manos de amor presento este nuevo día. Tú me conoces y sabes todo lo que ando dentro. Te presento mis problemas, mis necesidades de salud y mis aspiraciones por salir adelante. Cuídame a mí y a los míos, y que este día sea de gran, pero de gran bendición para mi vida. Lo declaro y lo proclamo con mis labios. Señor, te amo, pero aumenta mi fe. Amén, amén y amén. Eso, hermana Edin, en el aguaje Santa Cruz de Yojoa, buenos días, que me encanta cuando leo estos WhatsApp de mi gente bella, que ya está conmigo, Edgar, la hermana Toñita, la hermana Marina, Erin, si no estamos solos, mira, Santita, estamos con un buen equipo de hermanos que entre todos nos estamos animando. Esta palabra hoy puede cambiar este día, por lo menos este, mañana vamos a ver cómo lo arreglamos. La actitud. ¿Has escuchado tú la palabra actitud? ¿Sabes que lo que a nosotros nos amarga o nos pone tristes no es tanto el problema, sino el cómo respondemos a ese problema? Y esa respuesta a eso que nos pasa o a lo que llamamos problema se llama la actitud. Ya te pasó algo malo, tú decides. ¿Cómo reaccionas? Hermano Olivia, qué bonito en el Bijagual. Buenos días, hermano Olivia. ¿Qué tal? ¿Cómo está? Allá en Estados Unidos. Hombre, hoy se me han revuelto todos, qué bonito. Rosa en Estados Unidos, Dios te bendiga. Te va a encantar este. La actitud es lo que lo define. Si tú sabes que hay un día pesado de trabajo, bueno, tu actitud. Mira qué importante es la palabra pero. La palabra pero es un freno. Tú dices, es un nuevo día, qué bendición, pero ese pero te frenó. No le pongas peros, hombre. No le pongas peros, hermana. Tu actitud, que te llamaron, que un hijo, que una hija, que una situación, que un familiar, no está en tus manos. Solo digo, bueno, Señor, mi familiar, que amo tanto, está pasando por una situación en tus manos. En vez de decir, pero en tus. Cantemos eso, cambiemos eso. En vez de pero, en tus manos. Es que el pero te hace dudar, el pero te hace divagar, el pero te hace detenerte. Entonces, hay problemas, hay dificultades. Yo te pregunto, ¿cuándo no los ha habido? Siempre. ¿Cuándo no ha habido una situación adversa? Entonces, es como respondemos. Miren este estudio que se hizo allá en Harvard. Científicos de Harvard fueron a una escuela y durante varios días estuvieron observando. Y pues todo el mundo sabía que eran científicos y que estaban haciendo un análisis, pues. Era un colegio grande, entonces iban seleccionando y llamaron a 90 alumnos.
Y también llamaron a 3 maestros y les dijeron: ustedes han sido seleccionados entre los 1000 como los mejores alumnos de todo el colegio. Y ustedes 3 son los 3 mejores maestros de toda la institución. Tienen que demostrarlo. ¿Y cómo no? Van a pasar por pruebas de conocimiento. Y a todas las pruebas, los 90 alumnos que les dijeron que eran los mejores y los 3 maestros que eran los mejores, los superaron. Y al final hubieron premios, pero se paró el director de los científicos y les dijo: quiero decirles algo con todo respeto. Y todo el mundo lo quedó viendo, pensó que había algún problema y les dijo: ni ustedes 90 son los mejores alumnos de la institución, ni ustedes 3 son los mejores maestros de la institución. Entonces le dijo: ¿los engañaron? No, permítame. Simplemente de todo el listado de los 1000 alumnos sacamos 90. Y de los 20 maestros elegimos 3. Pero nosotros nos encargamos de decirles a ustedes que eran los mejores. Y se comportaron como los mejores. Por eso alcanzaron este éxito. Es la actitud, le dice, lo que hace al hombre crecer. Es lo que te dicen, es lo que te digan, lo que te vuelve mágico, hermano. Y esto me vuelve a mí a otra historia de psicología. Cuando tú te rodeas de gente que te hace sentir bien, tu actitud va a ser así. Otro día yo le decía a mi esposa algo, y es que mire, si usted se acerca a alguien, vaya, voy a tomar el ejemplo de Rosita, que no le conozco en persona. Desde que te mira alguien, Rosa, de frente, te dice: ¡qué frente, Rosa! ¡Qué dientote, Rosa! ¡Qué pitufa sos, Rosa! ¿Cómo te vas a sentir? Te quiere o bromea contigo para hacerte sentir inferior. Y si tu estado de ánimo no anda bien, y no hay tales, nada, sé que eso no importa lo que a mí me digan. No es cierto. Claro que importa el cómo te traten. Claro que importa el cómo te traten, lo que, cómo va a ser lo mismo que te digan: pucha, qué frentota tenés, Rosa, a que te digan: qué bonita frente. Es lo mismo. No, hombre, no es lo mismo. No es lo mismo que te den $100 a que te den un lempira. Entonces, hermanos y hermanas, nuestra actitud, el cómo nos tratamos, el cómo nos tratan, define nuestro día. Hermana Delmi en el Níspero, buenos días, espero que te esté encantando el tema. La actitud, el cómo reaccionamos a aquel problema. Si alguien viene y te dice: qué gorda, uy, cómo estás de panzona, simplemente quédele viendo, aléjese y asuma que esa persona no le quiere. Y no hay tales de aceptación. Hay cosas que definitivamente uno no tiene por qué tolerar. Toda broma no puede ser negativo. No. ¿Por qué tenemos que bromear? Y si usted tiene esa tontera, quítese, la hermana Rosa, Delmi, Edgar y todo. Quítense esa tontera de andar bromeando en negativo con la gente. Todo tiene que ver con broma negativa. Todo tiene que ver con bromas pesadas. No, al contrario. Luchemos por hacer sentir bien a la gente, porque la actitud es lo que va a definir tu día. Solo mira esto: si tú a un niño le dicen que él es un héroe, se lo va a creer. Si tú le dicen a un niño que él va a ser un super bombero, se la va a creer. Si tú le dices a un niño que es un tonto, se la va a creer. Que es un bruto, se la va a creer. Entonces lo mismo los adultos, de tanto que nos dicen solo cosas malas, que nos vamos también a creer, ¿no?, que somos malos. Y no es así, es la actitud que nosotros podemos asumir aquellas adversidades, problemas, dificultades, situaciones vamos a enfrentar. Pero también dentro de ese caminar influye nuestra actitud. Influye, claro que sí. Mire, yo les voy a contar algo muy íntimo de mi vida y espero que te sirva. No lo voy a contar con dolor, no lo voy a contar con tristeza, pero sí con realismo, porque hay muchas personas, Sandra, que hay que pararle la carreta. Sí, hay que pararle la carreta. Siempre están queriendo bajártela. Siempre están queriendo bajártela. Y tú permites que te la bajen.
Yo no te invito a pelear ni a discutir. No, no, no, no. Simplemente a poner límites, a poner barreras en cuanto a superarme, en cuanto a seguir adelante, en cuanto a la actitud. Yo necesito primero tener yo una actitud positiva, y segundo, alejarme de gente a la cual debo pararle la carreta. Me acuerdo en una reunión, y dos temas les voy a mezclar personales. Yo laboré para Coca-Cola, y me acuerdo yo que fuimos a hacer un proceso de inducción a San Pedro Sula, y nos reunían a las 5:45 de la mañana como a 200 hombres. Yo era un cipote de 20 años, pero Dios me había dado una oportunidad de empleo gigante. Y había un hombre así como mamut, gigantesco, era el jefe. Y me acuerdo yo de que se paraba en el centro y daba las órdenes. ¡Buenos días! Espero que demuestren por qué se les paga. La empresa no quiere reniegos, quiere resultados. Y al que no le guste, el punto. Así, una actitud desafiante. Y en vez de motivar, uno estaba ahí porque no le tocaba de otra, pues. Lo que les quiero contar, y lo difícil del momento, fue que llegó un señor de baja estatura con su mochilita y venía caminando ligero. Era un círculo gigantesco. Y se unió al círculo y dijo, buenos días. Y le dijo a aquel hombre, ¿y vos? ¿Es que crees que esta empresa es tuya? Por eso ustedes, hijos de tanta, es que no se superan. Y se acercó a aquel hombre, lo iba insultando, ¿ah? ¿Vos qué crees? No tengo poder para botarte de aquí. En lo que se acercaba más, aquel hombre chiquito, sin bosticarle palabras, Sandrita y hermanos oyentes, no voy a olvidar esta escena yo, se levantó de donde estaba, alzó su puño y le dejó ir un trompón en mitad de la mandíbula. Allá voló. Y le dijo, usted a mí no me insulta. He estado toda la noche con mi esposa que dio a luz y se le complicó su parto. Y ni esta empresa ni usted son más importantes que mi familia. Y si no me quiere tener aquí porque usted es el jefe, pues busco otro trabajo. Y se volvió a poner la mochilita y partió. Y aquel hombre se levantó del suelo y todos nosotros nos dispersamos. Pero todo desde aquel día, por lo menos yo entendí que con los hombres no se juega. Hermanos, son experiencias que uno en la vida va aprendiendo y va analizando y se va dando cuenta que hay cosas con las que uno no puede bromear. Hay cosas que uno tiene que poner un límite. ¿Por qué solo porque era el patrón aquel hombre tenía que insultar a medio mundo? Podía. Ahora viene la otra historia de mi vida, con las actitudes, con cómo la gente nos trata. Yo les he contado, y ahora a mí, bendito sea Dios, la vida me sonríe, ahora estoy bien, ahora estoy extremadamente bien. Con problemas como todos ustedes, pues claro que sí. A mis 3 años, a mí me apoyaron mi ojito derecho. A mis 5 cuentan que yo no miraba con ese ojito derecho. Pues yo crecí, trabajando, yendo a la escuela, y yo crecí con un apodo muy feo. A mí los niños me decían Choco. Entonces no crean que para mí a lo largo de la vida es como tan fácil aceptar cuando viene alguien y me hace una broma pesada. Que estás, vaya, cuando tuve lo del azúcar, ¡ay, qué difícil era para mí! ¡Uy, estás flaco vos! ¡Te vas a morir de eso! Hay un montón de gente con una actitud tan tonta. ¡Qué barbaridad! ¡Que comé! ¡Otros que no comás! Total, que todos eran doctores, científicos, todos me querían arreglar la vida. Y entre comentarios y comentarios, de fuertes a fuertes. Entonces, imagínense, para alguien que viene dolido desde la niñez con un apodo llamado Choco, además mi nombre era Walter. No voy a olvidar yo el nombre de una conocida que llegó donde mi madre en el mercado y buscándome le dijo, ¡ah, señora, y el Choco! ¡Ay, se revolvió! Se revolvió mi mamá, porque nadie te va a defender más que tu santa madre, aunque tenga actitudes o no las tenga, pero es tu mamá. Pues entonces, hermano,
y Dios me da la bendición de llegar a la iglesia, ¿cómo no voy a amar yo la iglesia? Si me cambió el nombre de Choco a hermano Walter, ¿cómo no me iba yo a meter de lleno a la iglesia, a coordinar, a aprender a todo lo que Dios me ha concedido después de 27, 8 años en la iglesia? Si me dio un nombre, como a Pablo me cambió el nombre, como a Pedro me cambió el nombre, y estoy aquí feliz y contento. Y cada día, hermano, créame, ha sido una defensa de autorrespeto, de responsabilidad. Entonces, hermano, te cuento esta historia porque tú no tienes por qué sentirte o seguirte sintiendo mal solo porque otros quieren hacer de ti fiesta, otros quieren hacer de ti leña, bromeando pesado. Todo lo, yo se lo digo a veces a Sandra, si tú, hermana, tienes la ley de atracción, que todo en ti lo ven bonito, todo en ti hay mucha gente que lo ve bonito, tus ojos, tu cuerpo, tu pelo, tus ideas, todo lo ve bonito, qué bueno, qué bueno. Y si es así, valóralo. Pero si te toca lo contrario, entonces date a respetar. Date a respetar porque tú no tienes por qué estar aguantando, como digo esta palabra, la voy a decir, me dan permiso. Tú no tienes por qué estar aguantando las estupideces de los demás. No. Porque a veces la gente no es que te lastime, es que la gente lastima. No es que la gente te quiera sentir mal, es que ellos viven haciendo sentir mal a los demás. ¿Ves? ¿Me entiendes? Es tu actitud, es como tú te enfrentas. Y te repito, no te estoy hablando de baja autoestima, que es otro tema. No estoy hablando de que te gusta que te caminen chineado. No, es simplemente que tienes que aprender a darte tu lugar. Y ahí voy cerrando en esta oración: a darte tu lugar, a darte tu. Decía el padre de los Monteros, Sandra, en un tema anoche que escuché. Esas bromas en los matrimonios, que llega la esposa y le dice al esposo, ajá, gorda. Y él le pregunta, ¿de dónde venís, amor? Y él dice, ¿de dónde la otra? Esas bromas, ¿cómo fue que dijo la palabra? Son de los que lustran botas, dice. Y tiene razón, como dos personas que se quieren, que se han decidido casarse, se van a tratar así. La gorda es señal de qué, de ofensa, señal de feo. Entonces, ¿por qué la va a tratar así? Y porque en vez de decir, mi amor, ¿de dónde venís? No, ¿de dónde mamá? ¿De dónde los amigos? ¿De la iglesia? ¿De dónde la otra? Porque todo tiene que ser en una broma estúpida. Todo tiene que ser al contrario. Bromear bonito, tratarnos bien, hacernos sentir que estamos con alguien que me valora, no con alguien que no me valora. Amén. Hermanos y hermanas, yo espero que esto nos guste y nos lleve a todos a la reflexión. Como aquella historia de los científicos que acabo de relatar, todos somos buenos. Los 90 alumnos y los maestros, todos somos buenos. Solo hay que tener actitud de campeón, de campeona, que se puede. Claro que sí. Me lo comenta, por favor, me lo comenta. Sandrita, ¿qué tenemos de alabanza lista? Amanece, esta canción bonita de la IA, la vamos a disfrutar y usted me escribe, porque el sentido de este programa es que usted sacarle un suspiro en positivo. Amén. Amanece en sintonía con Jesús y María.

0: hacer nosotros los niños para poder amar más a los pobres?
1: La primera parte de la respuesta, que las distinciones las hacemos los adultos. Somos todos seres humanos, ricos y pobres. Y amar a los pobres, pues, es amar a un hermano, una hermana, sin hacer esas distinciones, y respetar a la persona por ser hijo de Dios, hija de Dios. A veces pensamos, no voy a acercarme ahí porque tiene una casa un poco fea, o no tiene casa, tiene esto, aquel, no se viste bonito con las últimas modas. Y el Señor nos enseña algo muy diferente. Jesús en el Evangelio jamás hace esas distinciones. Ama a todos, quiere hacer amigos de todos, se acerca a todos. Y ahí hay entonces una lección que todos podemos aprender, que aprendamos eso de amar a todos como hermanos nuestros.

ministra eucarística, allá en la zona. Gracias, hermana, por escucharnos. Hermana Marina, en San Antonio de la Libertad, en la parroquia Cristo Redentor. Gracias por estar con nosotros. Hermanos, vamos caminando rumbo a Pentecostés, ¿verdad? Este sábado celebramos acontecimientos de valor como la fiesta de Pentecostés. Y el domingo 24 estamos celebrando la fiesta de los salesianos, María Auxiliadora, María Auxilio de todos. Hay una historia muy bonita que te la voy relatando de a poco. Hay un milagro de la Virgen Santísima

Le aclamó a la Virgen y le dijo que le liberara. Y le mostró en el cielo el rostro de la Virgen Santísima. Y ella fue guiando el camino. Él estaba preso de Napoleón Bonaparte, ya me acordé. De Napoleón. Y pues la Virgen libera.

El 24 se conmemora el Día de los Salesianos, ¿sí? San Francisco de Sales. Y ahí va la historia en vida católica. Hermanos, ¿qué tal? Cuéntenme, ¿les gustó la realidad de la actitud? Vamos, suscríbanme y compartan, así como Patricio, así como Katie en San Miguel de Zempoapa, que me escribe, y todos en buena sintonía de Amanece con Jesús y María. Bien, vámonos con más alabanzas bonitas mientras sigo leyendo yo tus mensajitos en este día, que ya el día ya está en todo su esplendor, ya las horas

6, que ya es mañana, y con gusto le acompañamos. Ahí tenemos, Andrita, canciones tan bonitas como esta que vamos a presentar en Amanece en Sintonía con Jesús y María. Habla de paloma. Hay momentos difíciles de entender, claro que sí, pero con la ayuda de Dios todo es posible. Disfrutemos de este bonito tema.

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36 minutos, hermanos y hermanas, desde Comayagua, Honduras y para el mundo. Somos su programa católico Amanece en Sintonía con Jesús y María. Sí, sí, desde los estudios de Radio Católica Online. Somos la frecuencia que alimenta tu espíritu. Como escuchaste el promo, estamos tan solo que una semana de estar cumpliendo pues 19 años de estar en radio. Hermano Patricio en Cabañas, qué bueno, gracias por escribirme, mi querido hermano. Fuera de los Iguatepeque, ¿verdad? Pero ¿para dónde el trabajo, hermano? Desde Cabañas. Vamos a recapitular todos los WhatsApp que nos han caído para saludarles. Katie en San Miguel de Selguapa, un abrazo fuerte. Angelita en Cane La Paz, buenos días. Mi hermana Delmi en el Níspero. Hey, hermana Delmi, gracias por el WhatsApp que me puso ayer a su bebé a saludarnos, a Sol, a Sandrita y a mí. Qué bonito saludarnos, Delmi, en el Níspero, en Santa Bárbara. Rosa, en Estados Unidos, un gusto como siempre saludarte. Ya va rumbo al trabajo, ¿verdad? Ya va llegando. Que estés bien, bendiciones. Saludo también a mi hermana Erin en el Aguaque, en Santa Cruz, en Yohoa. A mi hermana Antoñita en Ajahuita. Hermana Leslie, bendiciones. Olivia en el Bijagual, sí, allá en el Rosario. Saludos, hermano Olivia, hermano Jorgito, por estar escuchando. Y a mi hermana Rosa en San Antonio de la Libertad, Parroquia Cristo Redentor. Ahí estamos con ustedes, saludándoles en esta bendecida y nueva mañana. Hermanos, las cosas no solo hay que pensarlas, hay que actuarlas. ¿Sí? Las cosas no solo se piensan. Aparte de que hay que pensar en positivo, nos toca actuar. Todo el pensamiento por sí solo no funciona. Necesitamos actuar. Lo que piense, llévelo a la práctica. Y cuando eso se haga, hermano, las cosas se van a dar. Eso sí, como que la suerte no existe. Necesitamos orar, pero actuar. Pedir, pero luchar con todas nuestras fuerzas. Hay un tema que ese día no escuchamos, franciscano, y se titula Instrumento de tu Paz. Lo canta Sandrita, lo vamos a escuchar en Amanece en Sintonía con Jesús y María. Hoy,

Hermano, martes, estamos a las 8 en Radio Católica de Comayagua. Hoy tenemos un día muy bonito con Sandra durante el día, trabajo, reuniones por la tarde y en la noche. Hoy tenemos Santa Eucaristía, hoy como ministerio cantamos la misa, nos toca la liturgia como equipo del Movimiento Familia Cristiano. Hoy tenemos un día entre radios, entre iglesia, comprometido. Así que vamos a disfrutar este hermoso tema, pero antes, mano Patricio, mire que ayer, entre tantas cosas que nosotros vendemos por acá con Sandrita, encontramos una fórmula sobre todo dedicada a las mujeres. Si usted, mi querida hermana, ya está en la edad de la premenopausia o la menopausia, hay un tratamiento natural, buenísimo. Si alguna de ustedes está pasando por esa situación y quiere, pues, no pasarla tan mal, ¿verdad? Porque hay mujeres que sí la pasan mal, otras que, bendito Dios, la pasan tranquilo. Pues tenemos un tratamiento que comprende 3 vitaminas naturales americanas para menguar el proceso de dolor de la menopausia. Si le interesa, hermano, me escribe y con mucho gusto le ayudo. Ya se viene la Jornada Nacional de la Juventud. Lástima que estaré en retiro, si no estaría. 20 y 21 será en Lloro. La Jornada Nacional de la Juventud será en Lloro, 20 y 21 de junio. Se van a reunir las diócesis, 10 diócesis, Dios Arquidiócesis de Honduras, en Lloro. Esto lo instituyó su santidad el Papa Juan Pablo II, aquel que le dijo al Señor y que está plasmado en lo que fue su legado de vida. Qué bonito que nosotros pudiéramos decir así. Está escrito en latín, pero en español se traduce

Juan Pablo II. Todo tuyo, Señor. ¿Te imaginas que nosotros algún día podamos decir así, hermano? Todo tuyo, Señor, en mente, cuerpo y alma y espíritu. Instrumento de tu paz, en Amanece en Sintonía con Jesús y María.

5 de la madrugada, 46 minutos, 8:46 de la noche. Si usted está escuchando en repetición, nuestro programa Amanece en Sintonía con Jesús y María. Hermanos y hermanas, como siempre, invitarles a que estén en sintonía nuestra todos los días y las 24 horas del mismo. Nuestra programación en vivo de 5 a 6 de la mañana, de 8 a 9 de la mañana, de 1 a 3 de la tarde, la Santa Misa de 5 a 6 que se transmite de lunes a lunes desde la Santa Madre Iglesia Catedral de la Inmaculada Concepción de María, presidida la mayoría de veces por su eminencia Monseñor Al Ángel Falzón, así se llama nuestro obispo diocesano, originario de Malta, desde allá y acá y hace varios tiempos misionando en Honduras, su eminencia Ángel Falzón, obispo diocesano, y él pues es quien preside las Eucaristías de 5 a 6 de la tarde y de lunes a lunes, y usted lo sintoniza aquí en su radio católica Camino a la Conversión Online, y de 8 a 9 de la mañana pues enlazamos todos nuestros medios. Radio Católica de Comayagua en frecuencia 93 FM con sus transmisores en el Zarceadero, en la Oqui, que son polos distintos. Entre uno y otro bien hay más de 100 kilómetros. También nuestros transmisores de Radio Juan Pablo II, ubicado uno en el centro de Siguatepeque y el otro en la zona del Zarceadero, en Río Bonito. Allá están porque es la parte más alta del departamento. Yo tengo el honor de conocer Zarceadero, qué bonito es, una comunidad llena de vida, de mucha vegetación, y allá no hay tanta calor, allá el aire pega rico en Río Bonito, Tablavé, donde está el Zarceadero, los transmisores tanto de Radio Comayagua como de Radio Juan Pablo II. Para que ustedes se ubiquen, hermano Patricio, la montaña de la Oqui, que uno menciona tanto en Comayagua, queda en la parte noreste de la ciudad. Digamos, desde Catedral hasta la montaña de la Oqui, en vehículo se llega en una hora y media. Allá están todas las antenas de los distintos medios de comunicación de Comayagua, bien circundan unas 50 antenas. Allá están las de las satelitales, las de los medios, las de las compañías celulares, y allá también está montado nuestro transmisor en la famosa montaña de la Oqui, calle al volcán, calle a la San Pedrana, toda esa zona geográfica donde abunda el agua y la vegetación. Y en la montaña del Zarceadero queda en Tablavé, eso queda subiendo montaña en la parte este de Tablavé, a unos 50 minutos se llega al Zarceadero, y ahí están los transmisores de la cantidad de medios de Siguatepeque por igual. Bueno, son los dos medios que estamos bajo la frecuencia modulada del espectro radiofónico, y que pues nuestra radio Camino a la Conversión Online, que se transmite desde Comayagua, pero que está alojada en un servidor en México, y el repetidor madre está en Estados Unidos. Eso significa, hermanos y hermanas, que las radios por internet funcionan bajo un circuito abierto en los 5 continentes, y pues las que logramos tener la licencia pagada, pues tenemos esto, un permiso legal que se paga, y esto hace estar alojado, es tener un espacio, es tener un lugar legal en México, y desde México a Estados Unidos y de allá para el mundo. Por eso la radio suena con este nivel de audio y está en los 5 continentes. Por eso usted escucha y usted justamente lo comprueba. Mire, mando Patricio Ten Cabaña, que son lugares distintos, en Estados Unidos Rosa, y así en España, por ejemplo, está Doris, que ya es hora de la tarde. Entonces, a la vez estamos en todos los 5 continentes. Donde haya internet, usted perfectamente puede descargar la aplicación o vernos a través de las 17 plataformas de audio que está alojada la radio, y ahí usted puede disfrutar. Y muy contento porque para junio la prueba, me decía el ingeniero, que era pues llegar a las 2000 descargas en aplicación y llegar a las 10.000 visitas en la página web. Pero a esta altura de la vida, reporte dado hace unos 5 días, estamos llegando ya a las 7.000 descargas de la aplicación en teléfonos Android, y estamos llegando ya cerca de las 18.000 visitas en la página web. Entonces estamos muy bien posicionados
y eso gracias a ustedes, hermanos, que nos escuchan a lo largo y ancho de Comayagua, Honduras y el mundo. Hermano Patricio, le sigo saludando. 5 de la madrugada, 51 minutos, 8:51, si está en la noche usted escuchando este programa en retransmisión. Vámonos con este tema bonito porque ya estamos haciendo la ruta final al programa. Este tema es muy bonito. Se titula Fe. Solo son dos letras, pero cómo significan en la mente y en el corazón de nosotros los seres humanos. Vamos a escuchar Fe. Es letra de nuestro ministerio. No la escribimos nosotros con Sandra, pero sí tiene una letra muy bonita de un buen amigo ciego que nos regaló su letra y por aquí le dimos vida con el maestro Rodulo López. Y aquí está, Fe, en Amanece en Sintonía.

5 de la madrugada, hermano, ya 56 minutos, 4 nos separan de las 6 de la mañana. Estamos llegando al final de nuestro programa y invitarles siempre a que estén pendientes de nosotros a las 8 a través de todos nuestros medios. Me despido con reír y llorar. Este sí es un tema de mi puño y letra, de mi cosecha. Y siempre es bonito cerrar un programa con esta alabanza, con este tema bonito de reír y llorar. Hermano, no olviden, la oración tiene poder, la fe mueve montaña y te puede fallar cualquiera, pero Dios nunca te falla. Soy tu hermano Walter Valverde, en compañía de Sandrita. Me despido de ustedes. 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

El reloj más antiguo de América, ubicado en la torre de la Catedral de Comayagua, te proporciona la hora. 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
1: Santa Rita de Cassia, la santa de lo imposible. Nacida en Rocaporena, Italia, de padres que vivían en disputas, Rita deseaba ser monja, pero sus padres la casaron con Paolo Mancini, un hombre violento y mujeriego. A pesar del maltrato, fue una esposa fiel, logrando la conversión de su esposo. Tuvieron dos hijos, quienes heredaron el temperamento de su padre. Tras la conversión de Paolo, fue asesinado por enemigos, y sus hijos juraron venganza. Pero Rita oró para que Dios lo salvara, y ambos murieron jóvenes por enfermedad, perdonando a los asesinos de su padre. Tras enviudar, ingresó al monasterio agustino de Santa María Magdalena en Cassia, donde fue admitida tras un milagro de los santos que la llamaron a su puerta. Como monja, se dedicó a la oración y la penitencia, recibiendo un estigma en la frente de la corona de espinas de Cristo, que la unió visiblemente a su pasión. Se hizo famosa por su obediencia y milagros, como revivir una planta muerta. Murió en 1457, y su cuerpo permaneció incorrupto, exhalando un dulce aroma. Fue beatificada en 1627 y canonizada por el Papa León XIII en 1900, convirtiéndose en patrona de las causas imposibles. Su vida es un testimonio de cómo la gracia puede transformar el dolor en perdón y la reconciliación en bendición permanente. Santa Rita Cassia nos enseña que sí podemos alcanzar la salvación.
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1: San Juan 23, el Papa Bueno. San Juan 23 nació el 25 de noviembre de 1881 en Soto il Monte, Bérgamo, Italia, en una familia humilde de aparceros. Ingresó al seminario a los 11 años y fue ordenado sacerdote en 1904, sirviendo primero como secretario de su obispo. Fue capellán y sargento médico durante la Primera Guerra Mundial, viviendo de cerca el sufrimiento humano. Trabajó en el servicio diplomático de la Santa Sede, siendo visitador apostólico en Bulgaria y luego nuncio en Turquía, Grecia y Francia, lugares donde cultivó el ecumenismo y la amistad interreligiosa. Fue nombrado cardenal y patriarca de Venecia antes de ser elegido papa. A los 77 años, fue elegido papa en 1958, considerado por muchos un papa de transición, pero su pontificado marcó un antes y un después. Su gran legado fue convocar este concilio ecuménico para la renovación de la Iglesia, promover la unidad cristiana y adaptar la Iglesia al mundo moderno. Rompió protocolos, saliendo del Vaticano para visitar prisiones y hospitales, ganándose el apodo de «el Papa Bueno» por su simpatía y optimismo. Publicó encíclicas importantes como «Mater et Magistra» y «Pacem in Terris», que abordaban temas sociales y la paz mundial. Fue beatificado en el año 2000 por Juan Pablo II, declarado santo por el Papa Francisco en 2014, destacando su vida virtuosa y el impulso renovador del Concilio Vaticano II.
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Paz y bien, hermanos y hermanas. 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

0: 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San Antonio de Padua, el hombre que nació para ser santo, tanto en su vida como después de su muerte, realizó muchos prodigios y milagros. Nació en Lisboa, Portugal, en el seno de una familia adinerada y noble, siendo bautizado como Fernando. Ingresó a los 15 años a la Orden Agustina en el monasterio de Santa Cruz en Coimbra, donde estudió teología y latín. Se sintió atraído por el estilo de vida de los franciscanos, inspirados por San Francisco de Asís, y se unió a ellos en 1220, adoptando el nombre de Antonio. Asistió al capítulo general de Asís, conociendo a San Francisco, quien lo animó a predicar debido a su gran elocuencia. Se convirtió en un predicador itinerante, atrayendo multitudes que no cabían en las iglesias y combatiendo herejías en el sur de Francia. Fue nombrado ministro provincial de la orden y enseñó teología en universidades. Famoso por sus sermones, fue llamado Arca del Testamento por el Papa. Murió el 13 de junio de 1231 en Padua, a los 35 años, tras un periodo de intensa predicación y penitencia. Su canonización fue rápida, 1232, debido a los numerosos milagros atribuidos, como la predicación a los peces y la presencia del Niño Jesús. Es uno de los santos más populares de la Iglesia Católica, invocado para encontrar objetos perdidos, ayudar a los pobres y en causas imposibles. Fue declarado doctor de la Iglesia por el Papa Pío X en 1946, con el título de Doctor Evangélico. San Antonio de Padua, el santo más milagroso en la Iglesia.
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0: 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Francisco, una vida que cuestiona. Es uno de los santos más venerados en el mundo, San Francisco de Asís. Fue un fraile italiano que, tras una juventud de lujos, experimentó una profunda conversión. Renunció a sus riquezas para vivir en pobreza extrema, amor por la naturaleza y servicio a los pobres, fundando la Orden Franciscana y dejando un legado de humildad y paz, siendo canonizado en 1228. Y proclamado patrón de los animales y el medio ambiente por su profunda conexión con la creación. Primeros años y conversión. Nació como Giovanni di Pietro Bernardone en Asís, Italia, hijo de un rico comerciante de telas. De joven, soñó con ser un caballero, pero una grave enfermedad y el encarcelamiento en una guerra lo llevaron a cuestionar sus ambiciones. Momentos clave de su conversión incluyen el encuentro con un leproso, a quien besó, y escuchar la voz de Cristo desde un crucifijo en la iglesia de San Damián, que le pidió reparar su casa. Renunció a su herencia y despojó sus bienes delante del obispo para vivir una vida de mendicidad y servicio, adoptando la Señora Pobreza como esposa espiritual. Fundación de la Orden Franciscana. Comenzó a predicar la pobreza evangélica, inspirando a otros a vivir el Evangelio fielmente, lo que llevó a la formación de la Orden de los Hermanos Menores, franciscanos, alrededor de 1209. Su ejemplo inspiró a Santa Clara de Asís a fundar la Orden de las Clarisas. El saludo franciscano, paz y bien, surgió de su llamado a la paz y el amor por toda la creación, incluyendo animales y el medio ambiente. Legado y milagros. A finales de su vida, en el Monte Alverna, recibió los estigmas de la Pasión de Cristo, las llagas de Jesús, que ocultó por humildad. Compuso el Cántico de las Criaturas, una alabanza a Dios a través de toda la creación. Murió en la Porciúncula en 1226 y fue canonizado por el Papa Gregorio IX en 1228. Siendo recordado como el pobre de Asís por su compromiso con la sencillez y la alegría evangélica. Es el santo patrón de los animales, veterinarios, ecologistas y de Italia, celebrado el 4 de octubre. San Francisco de Asís vive en la historia. San Francisco de Asís vive en la Iglesia. San Francisco de Asís vive en ti. Paz y bien. 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
1: Santa Rita de Casia, la santa de lo imposible. Nacida en Rocaporena, Italia, de padres que vivían en disputas, Rita deseaba ser monja, pero sus padres la casaron con Paolo Mancini, un hombre violento y mujeriego. A pesar del maltrato, fue una esposa fiel, logrando la conversión de su esposo. Tuvieron dos hijos, quienes heredaron el temperamento de su padre. Tras la conversión de Paolo, fue asesinado por enemigos, y sus hijos juraron venganza. Pero Rita oró para que Dios lo salvara, y ambos murieron jóvenes por enfermedad, perdonando a los asesinos de su padre. Tras enviudar, ingresó al monasterio agustino de Santa María Magdalena en Casia, donde fue admitida tras un milagro de los santos que la llamaron a su puerta. Como monja, se dedicó a la oración y la penitencia, recibiendo un estigma en la frente de la corona de espinas de Cristo, que la unió visiblemente a su pasión. Se hizo famosa por su obediencia y milagros, como revivir una planta muerta. Murió en 1457, y su cuerpo permaneció incorrupto, exhalando un dulce aroma. Fue beatificada en 1627 y canonizada por el Papa León XIII en 1900, convirtiéndose en patrona de las causas imposibles. Su vida es un testimonio de cómo la gracia puede transformar el dolor en perdón y la reconciliación en bendición permanente. Santa Rita Casia nos enseña que sí podemos alcanzar la salvación.
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1: Saulo de Tarso, el apóstol de los gentiles, más conocido como San Pablo. San Pablo nació en Tarso, Cilicia, actual Turquía, en una familia judía, posiblemente entre el 5 y 10 después de Cristo. Era ciudadano romano, un privilegio que usaría más tarde. Recibió una estricta educación judía farisea, estudiando bajo el famoso rabino Gamaliel en Jerusalén, lo que lo hizo celoso por la ley. Saulo veía a los cristianos como una secta peligrosa y buscaba erradicarlos, participando activamente en su persecución y arresto, incluso en el apedreamiento de Esteban, el primer mártir. En su viaje a Damasco para arrestar cristianos, tuvo una visión de Jesús resucitado que lo dejó ciego temporalmente. Esta experiencia transformadora lo convirtió y lo llevó a dedicarse a predicar el Evangelio de Jesús. Realizó extensos viajes misioneros por Asia Menor, Grecia y Roma, fundando numerosas comunidades cristianas. Escribió cartas o epístolas que son fundamentales para la teología cristiana, muchas de las cuales están en el Nuevo Testamento, siendo la Epístola a los Tesalonicenses el escrito más antiguo del Nuevo Testamento. Se centró en llevar el mensaje de Jesús a los gentiles, no judíos. Fue arrestado y llevado a Roma, donde pasó varios años preso, continuando su labor. Fue ejecutado por decapitación en Roma, probablemente alrededor del año 68 después de Cristo, bajo las persecuciones de Nerón. La tradición cuenta que su cabeza cayó en tres lugares, brotando fuentes de agua en cada sitio. Considerada una de las figuras más importantes después de Jesús, sus enseñanzas y escritos moldearon profundamente el cristianismo, ayudando a que se convirtiera en una religión mundial.
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esta alabanza, uno más para Cristo. Saluda a toda la pastoral juvenil y en especial al grupo juvenil Jóvenes de la Mano de Jesús. Hermano Elvi García.

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1: San Juan Diego, el hombre que se le apareció la Guadalupana. San Juan Diego nació alrededor de 1474 en Cuautitlán, en el actual México, con el nombre indígena de Cuautlatoatzin, que significa el águila parlante. Era un hombre piadoso y trabajador del campo, que se convirtió al cristianismo junto a su esposa María Lucía tras la llegada de los misioneros franciscanos, recibiendo el bautismo en la década de 1520. Se describía como un hombrecillo y pobre de espíritu, viviendo modestamente y asistiendo a la doctrina en Tlatelolco. El 9 de diciembre de 1531, mientras se dirigía a misa, la Virgen María se le apareció en el Cerro del Tepeyac, pidiéndole que solicitara al obispo la construcción de una capilla en ese lugar. El obispo Juan de Zumárraga no le creyó y le pidió una prueba. Tras varias apariciones, la Virgen le indicó a Juan Diego que recogiera rosas frescas que milagrosamente florecían en la cumbre del cerro en pleno invierno. Al abrir su tilma o capa para mostrar las rosas al obispo, la imagen de la Virgen de Guadalupe quedó impresa en el tejido, lo que convenció a todos de la veracidad de las apariciones. Se convirtió en el embajador mensajero de la Virgen de Guadalupe y el primer santo indígena católico de América, representando a su pueblo ante el Evangelio. Dedicó su vida a la catequesis y a atender a los peregrinos en la capilla construida en el Tepeyac. Murió en 1548 y fue canonizado por el Papa Juan Pablo II en 2002, consolidando su figura como un símbolo de fe para el continente. San Juan Diego es más conocido como el Indio Juan Diego entre los mexicanos.
0: 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San Martín de Porres nació en Lima, Perú, el 9 de diciembre de 1579 y murió en Lima, 3 de noviembre de 1639. Su nombre fue Juan Martín de Porres Velázquez. Fue un fraile nacido en el Virreinato del Perú, de la Orden de los Dominicos. Fue el primer santo mulato de América. Es conocido también como el Santo de la Escoba, por ser representado con una escoba en la mano como símbolo de su humildad. Ayudó siempre a los pobres, dedicado a la oración, y en el convento siempre hacía las labores domésticas más sencillas. Era normal verle cantando y bailando con su escoba. En América Latina es muy venerado por su humildad. En nuestros tiempos se nos invita a imitar su ejemplo de santidad y entrega a la Iglesia. 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

0: Alegre, alegre, alegre, alegre la mañana que nos habla siempre de nuestro Dios. Iglesia, buenos días, bienvenidos y bienvenidas. Este 19 de mayo del 2026, a ustedes que nos regalan ese permiso valioso para poder estar allí en la comodidad de su hogar, de su sala, de su cocina, de su comedor, ahí en su negocio, en su tienda, en su clínica, en su taller, en el lugar que Dios le permita hoy disfrutar Radio Comayagua, Radio Juan Pablo II y Camino a la Conversión Radio Online. A todos esos hermanos que están a través de su radio de botones, radios ahí, equipos de sonido, celulares, computadoras, sea el medio que Dios le conceda. Buenos días, Sandrita, como cada mañana te saludo en camino
1: a la conversión. Buenos días a todos. Feliz día, día martes que Dios nos ha regalado.
0: Oye, martes, Sandrita, 19 de mayo. 19 de mayo de este 2026, calor sobre Comayagua como todos estos días. Y aquí estamos, dándole gracias por todo a ese buen Dios. ¿Qué tal, Sandrita? ¿Cómo vas de vida?
1: Pues muy bien, Alberto.
0: Qué bueno, yo igual. Mira, y vamos empezando este día con todas las ganas de poder seguir adelante. Como dice aquel amigo nuestro en común, que se llama don Héctor, y que los hermanos por la radio no lo conocen, pero que dice, ¿cómo anda don Héctor? Y él dice,
1: al 100
0: y subiendo, dice. Mire. Al 100 y subiendo. Pero no dice que ando a 100 kilómetros por hora corriendo, dice, sino que ando al 100 y subiendo. Esa es la actitud, mis queridos hermanos. A pesar de cuánta cosa nos pase, hay que darle gracias a Dios. Y cuando nos pregunten, tenemos que proclamar que estamos bien y que vamos a estar mejor, mejor. Este sábado amanecer domingo, Sandrita, la iglesia celebra su cumpleaños. Estamos en Pentecostés. Si usted no lo sabía, mi querido hermano, este sábado amanecer domingo es el cumpleaños de la iglesia y es la fiesta de Pentecostés. Todos a disfrutar, cada uno en cada una de nuestras regiones, nuestra vigilia de Pentecostés. Con esa alegría, yo quiero hoy regalarme el fondo, mi querido Néstor, de Día Grande. Hoy está cumpliendo una dama muy honorable, muy bonita, y su esposo le quiere saludar con toda la fanfarria. Me ha dicho palabras bonitas que yo voy a repetir acá para mi querida hermana Neri Morales. Neri Morales, la esposa de mi querido hermano Roy. Mana Neri, hoy desde Radio Comayagua, desde Radio Juan Pablo, desde Camino a la Conversión Online, le abrazamos en nombre de sus hijos, de su familia, de su amado esposo Roy. Me ha dicho así, es una excelente mamá, excelente esposa, con un carácter fuerte, pero con un corazón bondadoso. Así es que hermana Neri, así le saluda a su esposo en esta mañana bonita.
1: Qué bonito, ¿verdad?
0: Oye, qué bonito. Un carácter fuerte, pero un corazón muy noble. En la mañana yo lo decía en Radio Camino a la Conversión y lo decía contigo, Sandrita, y voy a aprovechar hoy que Roy saluda bonito a su esposa. Sandra, los matrimonios, los noviazgos, bueno, en los noviazgos sí se da, ¿verdad? El trato bonito. Yo lo decía en la radio en la mañana, ¿por qué tenemos que saludar el esposo a la esposa? ¡Ajá, gorda! No, hombre, es una palabra como ofensiva. ¿Cuál cariño?
1: No, ¿por qué le puedes decir cariño? Gorda de cariño, o sea.
0: ¿Vos crees que eso sea cariño, ¿sabes?
1: ¿Por qué? Pero no, yo he visto mujeres que dicen, hola, gordo, mi gordo, que no sé qué.
0: Pero ¿por qué no lo cambiamos por una palabra? ¿O será que estoy mal yo, Sandrita?
1: Como mal, bueno, de amor. Bueno, yo siento que gordo no es tanto como que, como que, uy, no, no se puede. O sea, porque también le puedes decir gordo de cariño, flaco porque cariño, ¿ah?
0: Yo te decía en el ejemplo. Te decía en el ejemplo en la madrugada. Y que el ajá, gorda. Y que venga él y le diga, hola, viejo. ¿Y de dónde venís? Y que le diga, allá, donde la otra.
1: No, ese es diferente.
0: Son bromas, pero son bromas muy feas. Son bromas,
1: sí, claro,
0: pues
1: son bromas diferentes.
0: ¿Y por qué no los matrimonios bromeamos bonito? ¿Cómo amaneciste, amor? ¿Cómo amaneciste, mi princesa? ¿Cómo amaneciste, mi rey? Tampoco cayendo al empalago y al ridículo, ¿verdad? tampoco, porque allá el otro día yo iba en un viaje hace tiempo con Sandrita, yo íbamos varios y de repente se cayó un vaso de vidrio y se hizo el show y gritaba la señora, papi, papi, decía. Y decía la muchacha, se le perdió el papá, no, le digo, es el esposo que anda buscando. Entonces tampoco, ¿verdad? Pero sí tratarnos bonito, Sandra. Sí, tratarnos bonito. ¿Por qué creen ustedes que se dan las infidelidades? Y va a decir Sandrita, no tiene nada que ver, y quizás tenga toda la razón, pero a veces no hay que darle que el diablo meta la cola. Cuando usted va por la calle y vienen esas tentaciones, tanto los hombres como las mujeres que sirven de tentación andan bonitos, andan agradables, andan bien vestidos y tratan bien. Entonces, si es en el lugar donde deben recibirse todas esas palabras de amor, intentemos darla, por favor. Y esa broma pesada, ¿de dónde venís? No, ¿de la otra? ¿Y dónde venís? No, ¿de dónde el otro?
1: Sí, no, eso ya es otra cosa.
0: Mejor tratémonos bonito, como Neri es tratada hoy por su amado esposo. Don Roy, lo felicito, yo sé del...
1: Y después de muchos años de
0: claro,
1: casados.
0: Claro, Sandra, ya son... ya Rey, ya Roy y Neri tienen hijos grandotototototes. Y ahí siguen, mira, trabajando. Y mira, y se lo digo públicamente, ya Don Roy trabaja junto a Neri, ya hicieron. Están ahí porque les gusta el trabajo. Pero ya para comer y para beber tienen. Pero están ahí al pie de la bandera los dos luchando. Así es que tantas flores es para que Dios le bendiga, hermana Neri. Y en nombre de su esposo, pues muchas felicidades. Y aprovechamos para todos los matrimonios que se traten bien y que las fechas de noviazgo o de matrimonio no lo pasen por alto, aunque sea un abrazo, un presente, pero háganselo, porque si no mañana lo van a lamentar. Cierro con esto. Estaba en un comedor el otro día con Sandra y le decía, mira que escuché eso que me repitió Sol, decía, el amor y el café a veces es fuerte, a veces es dulce, a veces es un poco amargo, pero nunca debe ser frío. Nunca debe ser frío.
1: Mira tú.
0: El café y el amor nunca deben ser frío. Y si ya se enfriaron, hermanos, busquen ayuda, busquen diálogo. Y no debería hacerlo yo en camino a la conversión, pero si ya la cosa se puso frío, mejor platiquen. Mejor platiquen y tomen decisiones, porque estar bajo un techo solo por comodidad o porque vos me servís y yo te sirvo, no, eso está como ir a la iglesia sin gana, ir a la iglesia sin querer, ir a la iglesia obligado. Así no funciona la cosa. Pidámosle a Dios que nos ayude y que nos ilumine en este hermoso día 19 en camino
1: a la conversión.
0: Vamos a la oración, mi querido hermano Néstor, en esta bendecida y nueva mañana. Oramos en camino
1: a la conversión.
0: En el nombre del Padre, del Hijo, del Espíritu Santo.
1: Amén.
0: Amén. Dios, gracias por este nuevo día. Te pedimos, Padre, una sola cosa hoy. Súbenos el ánimo. Súbelos el ánimo. Haz que podamos estar al 100 y subiendo. Porque si tenemos ánimo en ti, vamos a poder confiar, luchar, trabajar, enfrentar, seguir, caminar, trabajar, todo. Eso regálanos hoy, Señor. Ánimo. A toda esta iglesia oyente, a cada hermano, a cada hermana, que podamos seguir adelante con todo lo que hoy tenemos. Quédate en este programa y que se haga tu voluntad, y que eres Dios, vives y reina por los siglos de los siglos.
1: Amén. Amén.
0: Sandra, hoy tengo una historia bien bonita. Y me voy a quedar con esto, Néstor, de fondo. Luego me vas a regalar qué detalle has tenido conmigo. Luego el evangelio y el audio de la alcaldía. Y por ahí tengo un audio del doctor Hopper que lo voy a poner después. Pero esta historia yo quiero que me le pongan mucha atención. Le vamos a titular No te engañes. Uh-huh. Usted sabe, hermano, hermana, de qué cosas se está usted auto engañando. Usted sabe qué cosas en su vida ya no tienen futuro ni presente, pero usted se sigue engañando. Mira esta historia. le vamos a llamar, Sandrita, el cucharón de plata.
1: Cucharón de plata.
0: Y después me la comenta usted. Ayer me encantó que en el ejercicio que hicimos, como más de 70 WhatsApp me cayeron y me escribían: Señor, yo no puedo, pero tú sí puedes. Entonces quiero que me deje un comentario de esta historia. Créame, hermano, yo durante el día hay camino investigando, escuchando, y digo, ¿qué me alimenta a mí y qué puedo llevar a cada hermano a través de la radio? Se llama, Sandrita, el cucharón
1: de plata.
0: De plata. Este era un hombre que se creía autosuficiente. Autosuficiente. El problema de la persona autosuficiente es que creen que lo saben y lo pueden todo. Pues este joven autosuficiente, pues era empresario, tenía carro y había decidido vivir en un apartamento con una compañera que, a la luz de todo el mundo, pregonaban que solo eran amigos. Uh-huh. Amigos. Y defendían a capa y espada aquel autoengaño. Pero ellos defendían a capa y espada que compartían gastos, pero que solo eran amigos.
1: Amigos.
0: Amigos. Un día llegó la madre de este a compartir con los amigos. Ajá. Y como la madre no se engaña, comieron, compartieron, y aquel sabio muchachón quedó viendo a la madre y le dijo: Mamá, sé lo que estás pensando, pero te prohíbo que me juzgues, porque ella y yo solo somos amigos. La madre sonrió y le dijo: Hijo lindo, ¿quién soy yo para juzgarte? Fue amena la charla y se despidieron madre, hijo y amiga. Al pasar las horas y los días, Carla se llamaba la dama, y le dice: Mira, Miguel, que yo no quiero decirle, dice, que tu madre es ladrona, no me vayas a
1: malentender.
0: Pero mira, le dice que falta el cucharón de plata.
1: Híjole.
0: ¿Cómo? Sí, le dice, falta el cucharón de plata. Y aquí no ha venido nadie más. Jaime pensativo tomó un papel y redactó. Lo mandó a casa de su madre, que vivía a distancia. Y cuando la madre llegó de su trabajo, vio un papel en la refrigeradora que decía: de tu hijo amado. Ajá. Mamá. Con estilo. Mamá. Yo no digo que fuiste tú.
1: Ajá.
0: Tampoco digo
1: ¿qué?
0: Que de verdad fuiste tú.
1: Hijo de pucha.
0: Pero mira que desde que tú viniste y te fuiste, se nos ha perdido el cucharón de plata. Yo no digo, mamá, que tú seas ladrona.
1: No.
0: Pero te pregunto. Ajá. La madre sonrió y escribió otras líneas. Unos días más tarde estaba sentado en la oficina Jaime y su asistente le pasó una nota. ¿Adivinen de quién era?
1: De la madre.
0: De la mamá. Y le decía: Querido hijo. ¿Cómo le dijo? Querido hijo. Yo no digo que Carla sea tu mujer. Lo que sí te puedo decir es que si ella durmiera en su cuarto y en su cama, encontraría el cucharón de plata, porque ahí lo dejé bajo su almohada. Con esto no digo tampoco que duerma contigo.
1: Híjole.
0: Pero si lo hiciera, le dijo, yo no soy quien para juzgarte. Atentamente tu madre, y te ruego, no te engañes.
1: Híjole.
0: Qué historia.
1: Mira tú.
0: Me gustaría escuchar tu opinión, Sandrita.
1: Bueno, la madre nunca se equivoca, Alberto.
0: Y si lleváramos esa madre y ese Jaime y esa Carla y esa y ese cucharón de plata a nuestra vida, Sandrita, el tema, no
1: te engañes.
0: Te engañes. ¿Qué reflexión, hermano oyente, sacaría usted de esta historia? No te engañes. No te engañes, hermana. Tú sabes que hay cosas en tu entorno que sí tienen solución. Pero hay otras que también sabes que no tienen solución. Tú lo sabes. Tú lo conoces. Es más, ni oración necesitas, pues, porque Dios te da la sabiduría para que lo sepas. Pero a ti lo que te falta es de decisión. No te engañes. No te engañes. ¿Por qué cuando una persona muere la enterramos a los 3 días, 2 días, aunque la amemos? Porque sabemos que va a llegar. Sabemos que aunque la amemos, pero ya el lugar no pertenece encima de la tierra, sino
1: abajo
0: de la tierra. Entonces, hay cosas en tu vida, mi hermano, que necesitan también o enterrarse o desenterrarse. Pero no puedes seguirte engañando. No puedes seguirte engañando. Yo le decía a una amiga, y con esto cierro, para que me escriban sus comentarios ustedes, hermano. Esto es como filosofía mía, pero lo escuché de alguien también. Escucha bien, Sandrita. Para irnos al tema, ¿qué detalle has tenido conmigo? Escucha bien, ve. Si tú le has prestado dinero a alguien, has tenido un problema con alguien, en tu situación amorosa, de matrimonio, de noviazgo, o empresarial, o de iglesia, en sea cual sea tu realidad hoy, si ese alguien a ti te falla, la culpa es de él o de ella. Escucha bien. Si ese entorno en el que tú estás viviendo insano, tóxico, o has tenido una dificultad, esa persona o ese alguien o ese grupo te falló, la culpa es de él o de ella. Sandra, pero si eso vuelve a pasar, ¿adivina de quién es la culpa?
1: Tuya.
0: Ahí está. La primera vez es de ella porque tú estabas autoengañado, pues no sabía. Pero si vuelve a pasar lo mismo por segunda vez, ya no es culpa de la persona.
1: Es culpa tuya.
0: Ahí está. ¿Te acordás de la metáfora del alacrán? La tortuga iba a pasar al otro lado de la orilla. Y el alacrán, como le tiene miedo al agua, no quería. Y le dijo a la tortuga, subime en tu caparazón. Y le dijo a la tortuga, no, porque me vas a picar. No, hombre, le dice, ¿cómo vas a creer si me vas a ayudar? No, porque me vas a picar. Le insistió tanto que vino la tortuga y se compadeció y subió al alacrán. Y cuando iban a mitad del río, ¿qué creen?
1: La picó.
0: Ahí está. Y lo quedó viendo la tortuga y le dice, pucha, ¿por qué me picaste? Y le dice el alacrán, pucha, le dice, pero vos conocés mi naturaleza. Vos sabías que en el fondo yo te iba a picar. Así que aquí no morimos los dos. Yo le hice porque mi naturaleza es ser malo. Y vos, tortuga, le hice por andar
1: por
0: bruta. Así que, mi querido hermano, no quiero ofenderle, pero vea que no vaya a estar haciendo usted la de la tortuga. Que Dios te bendiga. Déjame tu comentario y espero que estos temas toquen tu corazón y te hagan respirar tan profundo que te digan, Señor, ayúdame a no auto
1: engañarme.
0: En camino
1: a la conversión.

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1: Evangelio de hoy, martes 19 de mayo del 2026.
2: Proclamación del Santo Evangelio según San Juan. En aquel tiempo, Jesús levantó los ojos al cielo y dijo: Padre, ha llegado la hora, glorifica a tu Hijo, para que tu Hijo también te glorifique, y por el poder que le diste sobre toda la humanidad, dé la vida eterna a cuantos le has confiado. La vida eterna consiste en que te conozcan a ti, único Dios verdadero, y a Jesucristo, a quien tú has enviado. Yo te he glorificado sobre la tierra, llevando a cabo la obra que me encomendaste. Ahora, Padre, glorifícame en ti con la gloria que tenía antes de que el mundo existiera. He manifestado tu nombre a los hombres que tú tomaste del mundo y me diste. Eran tuyos y tú me los diste. Ellos han cumplido tu palabra y ahora conocen que todo lo que me has dado viene de ti. Porque yo les he comunicado las palabras que tú me diste. Ellos las han recibido y ahora reconocen que yo salí de ti y creen que tú me has enviado. Te pido por ellos, no te pido por el mundo, sino por estos que tú me diste, porque son tuyos.

0: noticias para ustedes. Y es que el alcalde Carlos Miranda visitó al presidente de la República, Nasri Ascura, con el objetivo de gestionar 5 importantes macroproyectos para el municipio. Pero que sea el alcalde Carlos Miranda quien nos diga cuáles son estas mega obras.
1: Este día hicimos un recorrido con personal de la Secretaría de Infraestructura para identificar sitios en donde nosotros hemos propuesto y solicitado el apoyo del Gobierno Central de la República para poder hacer posible estos proyectos, ya que se trata de proyectos macros que pueden rondar ahí por los 400 millones de lempiras. Debo agradecer al señor Presidente de la República porque el día jueves estuvimos con él, nos atendió, le planteamos nuestras necesidades como municipio, como ciudad. Inmediatamente él dio una respuesta, ya el día viernes y hoy sábado están los equipos de la Secretaría ya trabajando en la identificación de sitios y levantando alguna información que se requiere para poder diseñar los proyectos que hemos propuesto. Los proyectos son la terminación del bulevar de 4 carriles desde el puente Humuya hasta la conexión en la rotonda que está a la par del edificio de la Policía Nacional. Ese es un proyecto grande porque lleva un puente que deberá convertirse en 4 carriles sobre el río Muya. El bulevar Tres Caminos lo estamos incluyendo dentro de las prioridades que nosotros tenemos en la ciudad como una vía de alivio. Un puente peatonal que conecte a la Universidad Autónoma de Honduras, porque ahí hay un alto movimiento de estudiantes que vienen de los diferentes municipios del país y que tienen que cruzar el bulevar. Entonces este es un proyecto importante, como también la solución del tráfico vehicular frente a la Mundial, que es un puente sobre nivel que estamos pretendiendo hacer ahí para poder aliviar un poco el tráfico y dar fluidez en un 40-50% para los vehículos que van circulan de norte a sur y viceversa. Y el otro proyecto es precisamente la conclusión del bulevar de 4 carriles, que está sin terminar desde el puente Humuya hasta la conexión de la rotonda del edificio de la Policía Nacional. Estos son los 4 proyectos macros: el puente a desnivel en la frente a la Mundial es un puente que pretendemos hacerlo con fondos propios, pero también el gobierno nos va a hacer el diseño estructural, que es un diseño caro, y ya ese es un aporte importante. Y adicionalmente identificamos la solución vial que les daría ahí en la intersección Ajutarique, donde posiblemente a la hora de construir el bulevar, la parte del bulevar que falta, estaría construyéndose un puente de nivel que cruce la ruta de norte a sur, y con eso poder disminuir también el tráfico vehicular que se mueve hacia San Pedro Sula y hacia Tegucigalpa. Son soluciones viales que la ciudad las necesita. Son proyectos de alto costo, pero que estamos haciendo la gestión con todas las organizaciones e instituciones posibles y sobre todo con el gobierno de la República, quien tiene mucha, pero mucha experiencia en este tipo de trabajo y mucha voluntad para poder ayudarnos a resolver estos problemas.
0: La respuesta del señor presidente de la República fue inmediata, ya que envió equipo de la Secretaría de Infraestructura y Transporte para el levantamiento de información y proceder al diseño de estos megaproyectos.
2: Tenemos una instrucción del señor presidente y del señor ministro para poder apoyar a la ciudad de Comayagua a través de varios proyectos, y hoy estamos iniciando el proceso de levantamiento de datos, topografía, conociendo los sitios para poder empezar a diseñar y luego buscar un proyecto. Comayagua es muy importante en el desarrollo económico del país, en nuestra industria, ha crecido de manera exponencial y muestra que los bulevares recién construidos en periodos anteriores ahora ya están siendo insuficientes para el tráfico vehicular.
0: El señor alcalde Carlos Miranda está cumpliendo con su propuesta de gobierno al gestionar macroproyectos que servirán para que Comayagua continúe desarrollándose y modernizándose, gracias al esfuerzo conjunto entre el gobierno de la República y la alcaldía de Comayagua.

0: Hermanos y hermanas, retornamos completamente en vivo en Radio Comayagua, Radio Juan Pablo II, Camino a la Conversión Online y nuestro Facebook. Entonces, Camino
1: a la Conversión. Son las 8:41 y voy a saludar a Katie. Hasta el guapa dice que le encanta ese tema.
0: Amén. Tú, bonito Bahía, el cucharón de plata. Así se llama la historia de hoy. El cucharón de plata.
1: No, Erika de Rancho Grande dice que nos escucha todos los días.
0: Hola, Erika. Dios te bendiga. ¿Cómo estás? Un gusto saludarte. Espero que siempre disfrutes nuestro programa y nuestros temas.
1: Y saludos a Esther Rodríguez en Las Brisas con Mayagua.
0: En Las Brisas. Bueno. Amén. Se me ibas con el fondo, Néstor, se fue ahí un anuncito. ¿Qué les comparto? Sandrita, tenemos más mensajitos. Estoy a la espera del doctor Hopper que nos envíe un audio. Este mensaje que me tengo, ayer no llegó. 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La menopausia, ¿qué es en palabras sencillas? Sandrita, es como una transformación del cuerpo de ustedes, de las mujeres, donde ya se
1: hormonal.
0: Sí, hormonal. Sandra, así, bueno, sos doctora, lo sé, pero ¿qué síntomas presentan las mujeres así como más grandes para decir están viviendo ya el proceso de la premenopausia o ya en sí la menopausia?
1: Bueno, una de las cosas es calor sofocante, que aunque haya yo he escuchado que sienten eso, ¿verdad?
0: También, Sandra, el tema de la menopausia pega a este tema de el cambio de humor, de carácter, ¿verdad?
1: Sí.
0: También distintas molestias en el cuerpo, es como un desorden, más Sandrita, emocional y físico en el cuerpo, la suspensión también, ¿verdad?, del periodo, meses.
1: Sí, ahí es cuando ya se cerró el ciclo y se suspende.
0: Entonces, hermana, si usted sabe que ya oscila, Sandra, una mujer cuando comienza,
1: Alberto,
0: más que difícil la edad, pero
1: doctora, me dicen a mí, ¿verdad?
0: Pero después de los, cuando yo dije primero cuando era médico, Sandra.
1: Ah, ya.
0: Después de los 40 años, Sandra, ya podemos, 38 años,
1: no.
0: 45 años.
1: No, yo creo que lo normal está entre los 45 y 50 años.
0: Que vivan ese proceso, ¿verdad? 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
1: Menopausia.
0: Ahí está. ¿Tenemos mensajito, mi niña?
1: Bueno, son las 8:45 y vamos a saludar a Leida hasta la campana. Ella saluda a sus tres amigas, Melita, Valentina, Yami y Nelly Gutiérrez en el Bijagual.
0: Amén, ahí está. Saludos y bendiciones entonces a todos, ¿verdad? 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
1: Saludos a Rita, hasta Cirilo, todos los días nos escucha, dice.
0: Hola Rita, saludos y bendiciones, gracias por estar ahí escuchando la radio en el Cirilo. Mi hermana Ela también le saludo allá en el mero corazón del Rosario. Saludos, hermana Ela, que Dios les conceda siempre salud, salud y más salud.
1: Más salud. Son las 8:47.
0: 8:47, hermanos y hermanas. Bueno, durante el día aquí estamos hoy. 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Son dos buenas vitaminas para fortalecer el cerebro y el sistema ahí emocional. Más que yo te voy a regalar algunos consejos que hacer para superar este tema de la ansiedad, que no es algo fácil, pero que se puede. Y este tema de la menopausia, que espero que hermanas mujeres me lo tomen en cuenta y se beneficien, porque a veces uno solo compra cuando ya está grave, uno solo compra cuando ya, en vez de vitaminas, uno compra medicina. 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Natural. Bueno, nos vamos. Yo le alabo de corazón. Yo le alabo de corazón. Con esto nos despedimos, hermanos y hermanas. Durante el día nos escuchamos y mañana de nueva cuenta, acá en la radio. Vamos caminando rumbo a los 19 años el próximo miércoles de Camino a la Conversión. Sandrita, nos vamos.
1: Nos vamos, Alberto.
0: Y te
1: recuerdo,
0: son las
1: 8:48.
0: La oración tiene
1: poder.
0: La fe mueve
1: montañas.
0: Y Dios
1: nunca te falla.
0: Yo le alabo de corazón. Nos canta Sol en Camino
1: a la Conversión.

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0: noviembre 21. Ahí estaban los periódicos, sobre mi mesa, con mi fotografía, con los titulares. Sacerdote acaudilla manifestación de protesta. Cura organiza movimiento de agitación. Otro sacerdote que hace política. Yo, que hasta ayer no era más que un oscuro y desconocido cura de barrio, y de pronto esto, fotografiado en los periódicos, señalado, discutido, acusado. Es absurdo. Está bien, yo estuve en la manifestación, pero había miles y miles de manifestantes. ¿Por qué ese empeño en destacarme y atacarme especialmente a mí? ¿Por qué?
1: Vicente.
0: Sí, Daniel.
1: ¿No escuchaste el radio recién por casualidad?
0: ¿Qué? ¿También por radio están hablando de mí?
1: Casi mejor que no hayas escuchado. Te habrías amargado.
0: ¿Pero qué dijeron?
1: ¿Tú oíste alguna vez a ese de la voz grave que habla todas las mañanas, Ramón Aguilar? Te dedicó todo su espacio. 10 minutos seguidos hablando contra ti. Que era una vergüenza que la iglesia permitiera que un sacerdote hiciera política. Que se desviara de los sagrados deberes espirituales de su ministerio. Que la iglesia no debería permitirlo. Que a ti tendrían que, no sé, expulsarte, excomulgarte, someterte a la Inquisición. Que el sacerdote está para rezar, para decir misa, para bautizar, para casar, para confesar. No para hacer política.
0: Pero si ese Ramón Aguilar es un ateo furioso, ¿de dónde le viene de pronto esa preocupación por proteger a la iglesia? ¿Qué sabe de la iglesia? Pero todo esto es inaudito. Mira, mira estos titulares. Cura organiza. Sacerdote acaudilla. Pero si yo no organicé ni acaudillé nada. Si a ti te consta que la idea de hacer la manifestación salió de ustedes, que yo me limité a acompañarlos, ¿por qué entonces esta campaña contra mí?
1: Pero no te das cuenta. Es una forma de desacreditar nuestro movimiento. En lugar de informar de que hubo una gran manifestación popular reclamando justicia para los pobladores de los barrios bajos, desvían la atención de la gente creando un escándalo contra ti. Atiendo.
0: Sí, hazme ese favor. Atiende tú por una vez. Ha estado toda la mañana llamando ese bendito teléfono. Gente que ni sé quién es, para protestar, para insultarme.
1: Parroquia de San José Obrero. ¿De parte de quién? Un momento, por favor.
2: De la curia.
0: Dame. Sí. Sí, habla el padre Vicente. ¿A las 4? Bien. Dígale al señor obispo que estaré allí. Hasta luego. El obispo me manda llamar. Quiere hablar conmigo. Ya te figurarás por qué.
1: Ah, no. Vamos todos a hablar con el obispo. Que nos oiga, que sepa la verdad.
0: Tranquilo, Daniel. Calma. No es necesario que me acompañe nadie.

0: Pase, padre. El señor obispo lo va a recibir ahora.
1: Gracias, señor vicario.
0: Monseñor, aquí está el padre Vicente.
1: Recibimiento frío, seco. El vicario se quedó junto al obispo. Caras ceñudas, cejas fruncidas.
2: Tome asiento, padre.
1: Me pareció estar sentándome en el banquillo de los acusados. Ahí, sobre la mesa del obispo, estaban los recortes de los periódicos.
2: ¿Es verdad todo esto?
1: Sí y no, monseñor.
0: ¿Pero cómo no va a ser verdad, padre Vicente? Ahí está su foto.
1: Es verdad que estuve en la manifestación. No es verdad que haya organizado ni acaudillado nada.
0: Pero estuvo y pronunció un discurso.
1: Bueno, me pidieron...
0: Y el movimiento ese de pobladores del Bajo nació en su parroquia, padre, en San José Obrero. Y su parroquia, que yo sepa, no está en el Bajo.
1: Pero, señor vicario...
0: Diga. El señor obispo está en reunión. Habla el padre Salgado, el vicario. Ah, ¿cómo está, doctor? ¿Qué dice usted? Vea, doctor, justamente en este momento estamos en eso. El señor obispo personalmente está averiguando. Quédese tranquilo, doctor, no se preocupe. Se tomarán las medidas del caso, por severas que tengan que ser. Buenas tardes, doctor.
2: ¿Quién era esta vez?
0: El doctor Martínez Castro, indignado por lo del padre Vicente, que no es posible tolerar que un sacerdote se meta en política.
2: ¿Ves, Vicente? Y así todo el día. El teléfono no ha cesado de sonar.
1: Sí, en casa tampoco. Así que era el doctor Martínez Castro. No me extraña que el doctor Martínez Castro...
0: El doctor Martínez Castro es un católico prominente, presidente de la obra de reconstrucción del Santuario Nacional y de no sé cuántas obras más.
2: Oye, Vicente, ¿cuántos años hace que estás de párroco en San José Obrero?
1: Van para 10 años y medio, monseñor.
2: Bueno, hasta ahora, en todo ese tiempo, debo decirlo, no me has dado demasiados dolores de cabeza. En fin, cositas como siempre las hay, pero en general te consideraba un buen párroco. Y ahora, de pronto, esto. Tú has visto, me están lloviendo las quejas y las denuncias contra ti. Incluso esto es grave, es delicado. Me ha hablado el doctor del Carril, el ministro, sumamente molesto, para pedirme, como miembro del gobierno y como católico, que ponga fin a todo esto.
0: Si me permite, monseñor, de eso se trata, de terminar, de cortar. Yo creo que el padre Vicente es un hombre razonable, que recapacite, que reconozca su error, que ha estado equivocado, que disuelva ese movimiento de no sé qué... Que se vuelva tranquilamente a sus deberes parroquiales y aquí no ha pasado nada.
1: ¿Pero cómo disolver el movimiento? ¿Usted cree, señor vicario, que yo soy el propietario del movimiento? ¿Que el movimiento me pertenece a mí? Y además, que reconozcan mi error. ¿Qué error? Por más que reviso y recapacito, no encuentro que tenga nada de qué arrepentirme. ¿Qué he hecho? Ponerme de parte de los pobres, de los débiles. ¿Qué otra cosa hizo Cristo? ¿Qué otra cosa enseña el Evangelio? No, no puedo prometer eso. Mientras pueda, voy a seguir adelante, luchando junto a los humildes, los oprimidos.
0: Y haciendo política. Bueno, entonces, si no se arrepiente, si no quiere ponerse en razón...
2: Vicente, cuéntame lo que pasó. Cuéntamelo todo.

0: Que le cuente todo. Con mucho gusto, monseñor. He traído mi diario por si en algún momento se me olvidaba algún detalle. Todo empezó... A ver... Sí, aquí está. En julio, el 16 de julio. Y en realidad todo esto lo desató usted, monseñor. Lo desencadenó usted.
1: ¿Cómo? ¿Qué estás diciendo? ¿Que yo...?
0: Aquí está. Julio 16. Con las lluvias, el río se ha desbordado. Y como pasa siempre que llueve mucho, se han inundado los barrios bajos de la ciudad. Miles de familias han quedado sin techo. Hoy, domingo, por disposición del obispo, en todas las misas de la ciudad se ha hecho una exhortación a los fieles para que alojen provisoriamente en sus casas a las familias evacuadas, o por lo menos a los niños.
1: Sí, lo recuerdo perfectamente. ¿Pero por qué dices que yo desaté no sé qué cosas? ¿Qué es lo que yo desencadené? Yo simplemente hice un llamado humanitario. Dar albergue a los evacuados. Eso es caridad cristiana.
0: Pues sin embargo, de ahí empezó todo. Con ese llamado. Eso fue lo que hicimos en San José Obrero. Responder a su llamado. Recoger familias, niños evacuados. La respuesta del barrio fue estupenda. Más de la mitad de las familias de la parroquia se ofrecieron.
1: Magnífico. Muy loable, muy cristiano. Pero eso no tiene absolutamente nada que ver con la política.
0: Así fue como conocimos a los evacuados, a los pobladores de los barrios bajos, a los habitantes de los tugurios, de los lateríos del bajo. Los conocimos, ¿entiende, monseñor? Dejaron de ser para nosotros simplemente los del bajo. Se convirtieron en personas de carne y hueso. Ahora tenían nombre, rostro, voz. Se llamaban Doña María, Don Simón, Lucho, Pepe. Un día, es Rosario Márquez que me comenta.
2: Esos niños del bajo que recogimos en casa, padre. Estoy impresionada. La avidez con que toman la leche. Un tazón, dos, lo que se les dé. Hasta que no haya más. Como si nunca en la vida hubieran tomado. Sus ojos de asombro. ¿Pero aquí ustedes toman leche todos los días?
0: Otro día, es uno de los refugiados en la propia casa parroquial al que veo salir rumbo a la calle con un bidón de hojalata.
3: Padre, ¿dónde se saca agua por acá?
0: ¿Y a dónde va con eso, don Simón?
3: A buscar agua. ¿Es muy lejos el grifo acá?
0: Pero venga, hombre. Aquí tiene toda el agua que quiera. No necesita llenar bidones.
3: Así que ustedes tienen agua dentro de las casas, como los ricos.
0: Así fuimos descubriendo cómo vivían. Esa semana, cuando tuvimos la reunión habitual en la parroquia, el tema era ese, no podía ser otro.
4: Todo los llena de asombro. El hecho de que les ofrezcamos camas y colchones para dormir, y sábanas y cobijas. Yo me pregunto, ¿en qué duermen allá?
2: Y nosotros decimos que somos pobres. Y lo somos. Pero ellos... Anoche hacía frío. Encendí la estufa. Una pobre y vulgar estufa a petróleo. Ellos la contemplaban deslumbrados, como a un lujo de potentados.
0: ¿Y notaron ustedes cómo les impresiona que las paredes de las casas sean firmes, sólidas, que no se muevan, que no se cuele el viento por ellas?
2: Los niños que yo recogí en casa, les pregunté a qué escuela iban. A ninguna. Uno de ellos me preocupó, esa barriguita hinchada. Le pregunté si lo había visto algún médico. No, nunca.
4: Y lo que más me impresionó, la reacción de los hombres cuando ven que aquí en el barrio casi todos tenemos un trabajo. Un trabajo fijo, permanente. Un sueldo para traer a casa todos los meses.
0: Sí, ellos viven de lo que venga, de lo que salga. Asalto de mata.
2: ¿Saben lo que le oí comentar a una pobre mujer evacuada? Me hizo estremecer. Dijo, ojalá esta maldita inundación tenga al menos eso de bueno, que sirva para que los demás se den cuenta cómo vivimos.
0: Eso dijo.
4: Es trágico.
2: Esa mujer ya ha perdido 3 niños. 3. Ella misma no sabe decir de qué. Pero cuando me explicó, enseguida me di cuenta. Disentería.
0: Sí, la peste de los barrios bajos.
5: el agua infectada, los parásitos, la desnutrición.
4: ¿Y esa gente está viviendo así desde cuándo? Desde siempre. Cada tantos años llueve mucho, se inunda el bajo, hay que evacuarlos. Después bajan las aguas, vuelven a sus covachas y todo sigue igual. Es lo habitual, lo normal.
2: Ahora mismo, dentro de unos días, el río habrá bajado. Ellos se volverán a sus tugurios. ¿Y qué? Les diremos, adiós, buena suerte. ¿Y ya está? ¿Se acabó todo?
4: Sí, los hemos alojado. Les hemos dado albergue por unos días, un gesto humanitario. Pero con eso no resolvemos el problema de fondo.
2: Claro que no resolvemos nada con eso. Ahora que los conozco, ahora que sé cómo viven, yo no puedo resignarme a dejarlos ahí, hundidos en la miseria del bajo.
4: Ni yo. No sé cómo decirlo. No me sentiría cristiano si lo permitiera. Pienso en Cristo, que nos mandó ponernos siempre junto a los más pobres y a los más oprimidos.
0: ¿Y qué te dice Cristo en este momento, Daniel?
4: Que esa gente tiene derecho a vivir de otra manera más humana, en viviendas mejores, más decentes.
2: Sí, y en otra parte, no en estos barrios del bajo que siempre se inundan. Esos barrios insalubres, donde viven permanentemente a merced de la inundación.
4: ¿Qué es preciso que tengan trabajo?
2: Y agua, y luz.
4: Y escuelas, y médico, y hospitales.
2: Que les puedan comprar leche a sus hijos.
0: Me preguntaron si estaba de acuerdo. Dije que sí. ¿Qué habría dicho usted en mi lugar, monseñor?
1: Pues, ¿les habría dado mi bendición? Francamente, hasta ahora no veo nada censurable. Al contrario, todo muy noble, muy caritativo, muy cristiano.
6: Sí, pero ¿y eso de ayer? Lo de los periódicos.
5: Ya llegaremos a eso, señor vicario.
1: Sigue, Vicente. ¿Qué pasó después?

0: Sigo leyendo mi diario, monseñor. Agosto 28. Finalmente han bajado las aguas. Los pobladores han reparado sus covachas como han podido y se han vuelto al bajo.
1: Ah, pero no será por mucho tiempo. Hay que sacarlos de allí, de esa vida inhumana.
0: No somos nosotros los que tenemos que sacarlos, Daniel. Eso no educa, eso no sirve. Son ellos mismos los que tienen que salir, por su propio esfuerzo.
1: Por supuesto. Lo que tenemos que hacer nosotros es mostrarles el camino, ayudarles a que ellos mismos se ayuden, sacarlos de su apatía, de su aplastamiento, de ese abandono en que viven. Hacerles ver que si ponen voluntad, pueden salir adelante.
0: Ese era nuestro plan. ¿Le sigue pareciendo bien, monseñor?
2: Hasta aquí, perfecto. Ese es el camino.
0: Empezamos a ir al bajo, a hacer reuniones con ellos.
1: ¡Atención! Ahora les va a decir unas palabras el padre Vicente.
3: Bueno, escuchen. Yo como sacerdote les quiero decir una cosa. Varias veces les he oído decir a ustedes: sí, nosotros vivimos así, muy mal, pero ¿qué le vamos a hacer? Esa es la voluntad de Dios.
4: Bueno, yo les quiero decir que si alguien les dijo que esa era la voluntad de Dios, no les explicó bien la cosa. Les puedo dar mi palabra como sacerdote de que la voluntad de Dios no es que ustedes vivan aplastados, resignados, entregados a su suerte. No. La voluntad de Dios es que todos trabajemos y luchemos y nos esforcemos para salir adelante. Así que si ustedes se ponen a trabajar para lograr una vida mejor, más digna para ustedes y para sus hijos, ahí sí que están cumpliendo la verdadera voluntad de Dios. Y Dios está con ustedes.
0: Y finalmente, a ver, sí, aquí está la anotación. Septiembre 5. Gran asamblea de los pobladores del Bajo. Han decidido formar una cooperativa de viviendas. Porque como ellos dicen...
5: Por algo hay que empezar. Y lo primero es eso, la vivienda.
2: Una cooperativa de viviendas. Excelente, excelente.
0: Han formado una comisión con los propios interesados, los pobladores del Bajo. El presidente es don Simón, aquel que cuando la inundación estuvo refugiado en la casa parroquial. También han pedido que formen parte de la comisión para ayudarlos y asesorarlos algunos de nuestro barrio.
1: Lo primero es conseguir terrenos en una zona mejor, más alta.
5: Eso. Y después ver cómo conseguir la plata para comprarlos.
1: Ah, eso no es tan difícil. Hay una ley que da préstamos muy buenos a las cooperativas populares de viviendas.
5: Esto va a marchar. ¡Esto va a marchar!
1: Claro que sí. Todo se conseguirá. Porque hay voluntad, tesón, empuje.
2: Bueno, pues todo lo que me estás contando hasta ahora es muy encomiable, muy digno de mi aprobación. ¿No opina usted lo mismo, padre Salgado?
6: Sí, monseñor. Pero vean qué terminó, metiéndose en política.
0: Pero por Dios, yo no me metí en política. Yo simplemente...
6: ¿No? ¿Y estas fotos en los periódicos? ¿Estos recortes? Cura haciendo política. Estas quejas, estas denuncias, este escándalo.
2: Sí. Eso es lo que no entiendo, Vicente. Lo que hasta ahora no me has explicado. ¿Qué tiene que ver todo eso con la política? ¿Cómo es que acabaste metiéndote en política?
0: A eso vamos, monseñor.

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1: Los tres árboles. En una hermosa colina vivían tres frondosos árboles. Una buena tarde decidieron contarse cada uno sus sueños. El primero comentó: yo sueño que de mis maderas se construya un cofre que sea capaz de cuidar y de guardar los tesoros más grandes de este mundo. El segundo dijo: yo sueño que de mi madera se construya un barco imponente, que sea capaz de aguantar la tempestad, que sea capaz de que sobre mis maderas anden los reyes y las reinas más importantes del mundo. El tercero balbuceó y dijo: yo sueño siempre estar en esta colina, que todo el mundo me admire, que pase el tiempo y que toda la humanidad se acuerde de mí. No había terminado de hablar cuando se acercaron los leñadores. Guardaron silencio y los leñadores hablaron: ¡qué buenos árboles hemos encontrado! ¡Miren qué frondosas maderas! ¡Wow! Hace tiempo no encontrábamos madera de tan gran calidad. De este primero lo cortaré y se lo venderé a los dueños de aserraderos para que construyan de él algún mueble precioso. De este segundo árbol también lo cortaremos y se lo venderemos a los que están en la playa, allá en el muelle, para que esta madera les sirva, ya que creo que es de muy buena calidad. Y de este tercero lo cortaremos y lo llevaremos a la ciudad para que le sirva a los grandes señores. Mientras cortaban sus maderas, los tres árboles vieron cómo sus sueños iban por muy buen camino. Pasó el tiempo. Fue entonces cuando el primer árbol, que había soñado ser un cofre precioso y guardar los tesoros más grandes, de sus maderas se construyó un pequeño establo en las afueras de una ciudad y vio cómo su sueño se iba cayendo. Del segundo árbol, que había soñado ser un barco imponente y que sobre él anduvieran los reyes y las reinas del mundo, lo habían construido un pequeño bote, el cual anclaban a la playa y servía para la pesca. Y del tercero fue cortado en enormes tablones y fue arrimado a una gran pared. De esta manera, los tres árboles se sentían frustrados, pero aún así siempre guardaban la esperanza. El tiempo pasó, sí, siguió pasando. Y una muy buena tarde, que ya caía la noche, llegó una pequeña pareja, un hombre y una mujer embarazada. A medianoche, aquella mujer dio a luz, y como no tenía dónde reclinar al bebé, sacaron madera del árbol y construyeron una pequeña cuna, lo cual después fue llamado pesebre. Fue entonces cuando aquel árbol se dio cuenta que no había incubado sobre su madera reyes y reinas, pero en ese mismo instante se dio cuenta que sobre él posaba el Redentor del mundo. El tiempo pasó y una buena tarde, un grupo de pescadores estaban mar adentro, Uno de ellos dormía y la tempestad reció. El viento sopló y las aguas, embravecidas, casi hacían naufragar la pequeña embarcación. Fue entonces cuando despertaron aquel hombre que dormía, diciéndole: «Maestro, maestro, nos ahogamos, haz algo». Aquel hombre se levantó, abrió sus manos al cielo, y como si todo esto le obedeciera, el mar cesó, el viento calmó y la lluvia ya no dio para más. Fue entonces cuando aquel árbol y su madera se dio cuenta que no había guardado reyes y reinas en su madera, pero que había cuidado la vida de el maestro. Y fue capaz de aguantar la tempestad y no dejar naufragar al Redentor del mundo. El tiempo pasó. Una mañana, un hombre llamado Pilatos mandó hacer una cruz de el árbol que guardaba en tablones pegado a una pared. Le encaramaron este madero a un tal Jesús y fue llevado a la misma colina llamada Gólgota. Fue crucificado y aquel árbol se sentía sumamente decepcionado, pero a eso de las 3 de la tarde se dio cuenta que al hombre que crucificaron era al Redentor del mundo. Y la cruz, después de ser un signo de maldición, se convirtió en un signo de salvación. De esta manera, los tres árboles lograron sus sueños. Aprendamos que los sueños son ideas, el cual usted está llamado a hacerlas, ideas ordinarias, y cuando las convierta en una realidad, serán ideas extraordinarias.

Hola hermanos y hermanas, les saluda Walter Alberto. Hoy voy a contarles sobre mi vida profesional, espiritual y gremial. Tuve la oportunidad de poder nacer en la parte costera de mi país, Honduras, en Puerto Cortés, un 2 de septiembre de 1982. Los años pasaron y me trajeron muy pequeño a Comayagua. Cuando tenía 3 años, cuenta mi abuela y mi madre, que me puyaron con un lápiz mi ojito derecho. Y a mis 5 años, pues cuentan mis familiares que yo había perdido ya ese ojo. Pues crecí, fui a la escuela. Desde muy pequeño me enseñaron los valores. Trabajé en los mercados de Comayagua, al lado de mi madre, que era madre soltera. Trabajamos duro. Mi primaria la hice en la escuela José Trinidad Cabañas. Luego mi colegio en el Instituto Privado Comayagua. Luego fui a la Escuela Normal Centroamérica, donde egresé de bachiller técnico en Administración de Empresas Agrícolas. También me formé como maestro en folclore. Me gustó mucho la danza folclórica de este hermoso país, Honduras. También, al lado de este proceso profesional y laboral, también conocí lo más bello de mi vida, a Dios. A mis 14 años, en parroquia Santos Mártires, que actualmente es todavía mi parroquia, llegué al sacramento de la confirma y desde ahí nunca me he salido de la iglesia. También pues aprendí en ella a ejecutar guitarra, me integré a los distintos grupos eclesiales juveniles, aprendí por gracia divina de todo, no solo a cantar, sino también en el equipo de liturgia, a formar grupos, a coordinar, a asesorar a nivel diocesano, a nivel nacional, y mi vida prosiguió. También laboré para instituciones importantes como Delicias y Fincas del Carmen, también para la Alcaldía Municipal de Comayagua con mi amigo Carlos Miranda Canales, porque más que un alcalde para mí es un amigo personal. También laboré para Coca-Cola. Y en ese proceso de iglesia, en ese proceso juvenil, en ese proceso laboral, fue cuando llega el año 2006 a mis 24 años y comienza mi proceso de quedar ciego. Porque desde el 2004 comienzo con serias dificultades visuales en mi ojo único, me hacen 10 cirugías y en el 2006 quedo completamente ciego, un 2 también de septiembre. Me rehabilité en Escuela para Ciegos en Comayagua y como venía de una situación económica muy difícil, pues temprano incursioné en los medios de comunicación. Es así como nace mi primer programa, llamado Tu Voz es mi Voz, un 19 de noviembre del año 2006. El mismo año que quedo ciego, el mismo año, con ayuda de una muy buena amiga ciega, la licenciada Aleida Álvarez, pues me ayuda y me impulsa y juntos comenzamos a crear Tu Voz es mi Voz. Era una radio revista dominical de 2 horas, de 10 a 12 del mediodía. Me acuerdo que fue mi esposa Sandra la que le dio ese nombre. En ese momento Sandra era mi novia, ciega también, una espléndida mujer que hoy por hoy estamos a punto de cumplir 17 años de casados. Y mi vida pues prosiguió y es así como un año más tarde, un domingo 27 de mayo del año 2007, nace Camino a la Conversión, programa en Radio Católica. Era los domingos de 7 a 8 de la mañana, era un programa juvenil. En ese tiempo yo también era asesor y creador de grupos juveniles, tenía 3 a mi poder, uno en la comunidad de Piedras Azules, otro en la comunidad de Valle de Ángeles y otro en mi parroquia Santos Mártires. Con esos tres grupos, pues hicimos Camino a la Conversión y eso se fue.

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Hoy por hoy puedo decirles con alegría que gracias al apoyo de mi esposa Sandra de Alberto, pues tenemos todo esto que se puede llamar Camino a la Conversión Medios. 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Hoy por hoy Dios ha sido tan bueno con nosotros que nos concede la gracia de poder evangelizar, de poder tener una vida muy satisfactoria como matrimonio, como ciegos, como amigos, como empresarios, como líderes de iglesia. Formamos parte del movimiento familiar cristiano de nuestra parroquia Santos Mártires. Al igual también hemos sido líderes patronales. Su servidor también ha tenido la oportunidad de ser presidente de la Asociación Nacional de Ciegos y también fundador de la filial en Comayagua. Actualmente ostento también la presidencia del Comité Interinstitucional de Personas con Discapacidad, que aglutina 11 asociaciones en mi departamento. O sea que Walter Alberto es una persona multifacética. En la iglesia, un líder eclesial. En la sociedad, una persona emblemática. En los medios de comunicación, 18 años de carrera. Y me satisface mucho. Y con esta faceta importante de Camino a la Conversión Radio. Así es que, hermanos y hermanas, quería pues compartirle estas vivencias hermosas de mi vida para que se den cuenta que lo que están ustedes sintonizando ha sido todo un esfuerzo de varios años, de varios amigos, de varios colaboradores y de varias personas que han tomado bien creer en mí y darme la mano en estos procesos hermosos de evangelización. Así es que también que sirva de motivación para ustedes si yo he logrado escalar tantos peldaños con muchas dificultades. ¿Por qué ustedes que hoy escuchan esta hermosa frecuencia no lo pueden hacer? Claro que sí. Cuando uno quiere, uno puede. Mi lema personal es, he perdido la vista, mas no la visión. Desde Comayagua, Honduras, un poco de su hermano en Cristo, Walter Alberto. Paz y bien.

Hola amigos, hola amiga, les saluda su historiador Walter Alberto, director de Camino a la Conversión Radio. ¿Cómo están? Bienvenidos a aprender conmigo de cultura y sobre todo de la antañona ciudad de Comayagua. Comayagua geográficamente es un valle donde hay agua en abundancia, poseemos distintos lugares importantes. Hoy vamos a conocer las 5 plazas de la ciudad de Comayagua. La primera está ubicada frente a la catedral. Antiguamente era Parque Central León Alvarado. Con la remodelación importante que sufrió en el año de 1998, se convirtió en Plaza Central León Alvarado. La palabra plaza es porque ahí se pueden hacer eventos y hay un kiosco y es un lugar donde convergen todos sus vecinos. Otra de las plazas bonitas que tiene Comayagua está ubicada en el barrio La Caridad, a un costado de la iglesia La Caridad y Plaza La Caridad. Este también es un espacio abierto, público, para poder disfrutar charlas muy amenas. La tercera plaza que está en Comayagua es la Plaza San Francisco, ubicada en el barrio de su mismo nombre, a un costado de la iglesia San Francisco, a un costado también del Instituto Marista La Inmaculada. Esta Plaza San Francisco también tiene una cancha de juegos múltiples. Se practica el voleibol, entre otras disciplinas. También se puede apreciar una muy bonita vegetación. Hay una fuente también de agua y es muy bonito su ambiente. Al igual también está la Plaza La Merced. Esta cuarta plaza está frente a la iglesia de su mismo nombre. Es aquí también donde está el Monumento Nacional de la Columna de la Constitución, que les he hablado en otros espacios. Y la quinta plaza de las cuales quiero hoy hablar es la famosa Plaza de la Juventud. Antiguamente aquí funcionó el cuartel, el batallón de dragones. Esta era una zona donde eran pues habitada por el batallón de infantería de nuestro país. Con la llegada del alcalde Carlos Miranda Canales, un excelente alcalde por cierto, se ha remodelado esta Plaza La Juventud y ahora son espacios importantes donde se regalan talleres, se aprende, se comparte el tema de la música para los jóvenes, para los niños y también su hermosa plaza. Aquí podemos también visualizar las famosas letras gigantescas de Comayagua y es el inicio del paseo La Alameda. Esas son nuestras plazas. Esta es Comayagua y todas están enclavadas en las 36 manzanas de casco histórico. 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
1: Así como en el Génesis, Dios nos da su aliento, aliento de vida, un soplo que nos hace vivir. Sopla sobre nosotros.

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Virgencita de Guadalupe, hoy como cada 12 de diciembre, venimos a postrarnos a tus pies, todos los mexicanos. En esta mañana, al romper el alba, te traigo este lindo ramo de rosas y a entregarte estas mañanitas.

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El bautismo, que nos hace hijos de Dios y nos abre la puerta a la vida cristiana. La confirmación, que fortalece nuestro compromiso con el Espíritu Santo. La Eucaristía, donde recibimos el cuerpo y la sangre de Cristo como alimento espiritual. La reconciliación, que nos regala el perdón de Dios y la paz del corazón. La unción de los enfermos, que trae consuelo y fortaleza en la enfermedad. El orden sacerdotal, por el cual algunos sirven a Dios como pastores de su pueblo. Y el matrimonio, que une a un hombre y a una mujer en amor y fidelidad ante Dios. 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

0: Queridos hermanos y hermanas, Camino a la Conversión Radio Online te invita a reflexionar en este momento sobre los 10 mandamientos, guía de amor que Dios nos dejó para vivir en paz y en armonía. El primer mandamiento nos llama a amar a Dios sobre todas las cosas, poniéndolo siempre en el centro de nuestra vida. El segundo nos recuerda a respetar su santo nombre con fe y reverencia. El tercero nos invita a santificar las fiestas, dedicando tiempo a Dios y a la oración. El cuarto mandamiento nos enseña a honrar a nuestros padres, valorando su amor y su esfuerzo. El quinto nos llama a respetar la vida, cuidando de los demás con amor. El sexto nos invita a vivir con pureza y dignidad. El séptimo nos enseña la honestidad, a no robar y respetar lo ajeno. El octavo nos llama a vivir en la verdad, evitando la mentira. El noveno nos invita a cuidar nuestros pensamientos y deseos. Y el décimo nos enseña a no envidiar, sino a vivir con gratitud. Que estos mandamientos sean luz en nuestro camino diario. 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
1: San Óscar Romero nació el 15 de agosto de 1917 en Ciudad Barrios, El Salvador, de una familia humilde. Ingresó al seminario menor en San Miguel y luego al seminario mayor en San Salvador. Fue ordenado sacerdote en 1942 y estudió en Roma. Carrera eclesiástica y cambio de postura. Tuvo una carrera eclesiástica inicialmente vista como conservadora, siendo nombrado obispo auxiliar en 1970. Su postura cambió drásticamente tras el asesinato de su amigo, el sacerdote jesuita Rutilio Grande, en 1977, quien apoyaba a los campesinos. Poco después, en febrero de 1977, fue nombrado arzobispo de San Salvador. A partir de su nombramiento, se convirtió en un crítico abierto del gobierno militar y la represión, denunciando las violaciones de derechos humanos en sus sermones, que eran escuchados por todo el país. Adoptó la opción preferencial por los pobres, identificándose con los marginados y víctimas de la violencia. Fue nominado al Premio Nobel de la Paz en 1979. Fue asesinado el 24 de marzo de 1980, mientras oficiaba la misa en la capilla de un hospital en San Salvador, un acto atribuido a Escuadrones de la Muerte. Su muerte provocó conmoción internacional y protestas masivas en El Salvador. Fue canonizado por el Papa Francisco en 2018, convirtiéndose en el primer santo de El Salvador y un símbolo de fe y justicia para América Latina, conocido como San Romero de América. Sus restos descansan en la capital salvadoreña.
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El 27 de junio se celebra la fiesta de Nuestra Señora del Perpetuo Socorro, patrona de los padres redentoristas y cuyo icono original está en el altar mayor de la iglesia de San Alfonso. Esta imagen recuerda el cuidado de la Virgen por Jesús, desde su concepción hasta su muerte, y que hoy sigue protegiendo a sus hijos que acuden a ella. Se dice que en el siglo XV, un comerciante adinerado del mar Mediterráneo tenía la pintura del Perpetuo Socorro, aunque se desconoce el cómo llegó a sus manos. Para proteger el cuadro de ser destruido, decidió llevarlo a Italia, y en la travesía se desató una terrible tormenta. El comerciante tomó el cuadro en alto, pidió socorro y el mar se calmó. Estando ya en Roma, él tenía un amigo a quien le mostró el cuadro y le dijo que un día el mundo entero rendiría homenaje a Nuestra Señora del Perpetuo Socorro. Después de un tiempo, el mercader enfermó y antes de morir le hizo prometer a su amigo que colocaría la pintura en una iglesia ilustre. Sin embargo, la esposa del amigo se encariñó con la pintura y este no realizó su promesa. Nuestra Señora se le apareció al hombre en varias ocasiones, pidiéndole cumpliera, pero al no querer disgustar a su mujer, enfermó y murió. Más adelante la Virgen habló con la hija de 6 años y le dio el mismo mensaje de que deseaba que el cuadro fuera puesto en una iglesia. La pequeña fue y se lo contó a su madre. La mamá se asustó y a una vecina que se burló de lo ocurrido le vinieron unos dolores tan fuertes que solo se alivió cuando invocó arrepentida la ayuda de la Virgen y tocó el cuadro. Nuestra Señora se volvió a aparecer a la niña y le dijo que la pintura debía ser puesta en la iglesia de San Mateo, que quedaba entre las basílicas Santa María la Mayor y San Juan de Letrán. Finalmente así se hizo y se obraron grandes milagros. Siglos después, Napoleón destruyó muchas iglesias, entre ellas la de San Mateo. Pero un padre agustino logró llevarse secretamente el cuadro y más adelante fue colocado en una capilla agustiniana en Posterula. Los redentoristas construyeron la iglesia de San Alfonso sobre las ruinas de la iglesia de San Mateo y en sus investigaciones descubrieron que antes ahí estaba el milagroso cuadro del Perpetuo Socorro y que lo tenían los agustinos. Gracias a un sacerdote jesuita, conocieron el deseo de la Virgen de ser honrada en ese lugar. Es así que el superior de los redentoristas solicitó al Beato Pío IX, quien dispuso que el cuadro fuera devuelto a la iglesia entre Santa María la Mayor y San Juan de Letrán. Asimismo encargó a los redentoristas que hicieran que Nuestra Señora del Perpetuo Socorro fuera conocida. Los agustinos, una vez que supieron la historia y el deseo del pontífice, gustosos devolvieron la imagen mariana para complacer a la Virgen. Hoy en día, la devoción a Nuestra Señora del Perpetuo Socorro se ha expandido por diversos lugares, construyéndose iglesias y santuarios en su honor. Su retrato es conocido y venerado en todas partes del mundo.

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Hermanos, si usted realmente, realmente cree que hay una fiesta en medio del pueblo de Dios, dele fuerte ese aplauso al Rey de Reyes, porque Él lo merece. ¿Sabe por qué, hermano? Si usted no lo hace,

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0: El reloj más antiguo de América, ubicado en la torre de la Catedral de Comayagua, te proporciona la hora. Son las 12 del mediodía, como los 12 discípulos.
1: Padre nuestro que estás en el cielo,
2: santificado sea tu nombre.
1: Venga a nosotros tu reino.
2: Hágase tu voluntad, así en la tierra como en el cielo.
1: Danos hoy nuestro pan de cada día.
2: Y perdona nuestras ofensas,
1: como también nosotros perdonamos a quienes nos ofenden.
2: Y no nos dejes caer en tentación,
1: mas líbranos del mal.
2: Amén.
1: El ángel del Señor anunció a María.
2: Y concibió por obra y gracia del Espíritu Santo.
1: He aquí la esclava del Señor.
2: Hágase en mí según tu palabra.
1: Y el Verbo se hizo carne.
2: Y habitó entre nosotros para la redención del mundo entero.
3: Creo en un solo Dios, Padre Todopoderoso, Creador del cielo y de la tierra, de todo lo visible y lo invisible. Creo en un solo Señor Jesucristo, Hijo único de Dios, nacido del Padre antes de todos los siglos. Dios de Dios, luz de luz, Dios verdadero de Dios verdadero, engendrado, no creado, de la misma naturaleza que el Padre, por quien todo fue hecho, que por nosotros los hombres y por nuestra salvación bajó del cielo y por obra del Espíritu Santo se encarnó de María, la Virgen, y se hizo hombre, y por nuestra causa fue crucificado en tiempos de Poncio Pilato, padeció y fue sepultado, y resucitó al tercer día según las Escrituras, y subió al cielo, y está sentado a la derecha del Padre, y de nuevo vendrá con gloria para juzgar a vivos y muertos, y su reino no tendrá fin. Creo en el Espíritu Santo, Señor y Dador de vida, que procede del Padre y del Hijo, que con el Padre y el Hijo recibió la misma adoración y gloria, y que habló por los profetas. Creo en la Iglesia, que es una, santa, católica y apostólica. Confieso que hay un solo bautismo para el perdón de los pecados. Espero la resurrección de los muertos y la vida del mundo futuro. Amén.

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1: Saulo de Tarso, el apóstol de los gentiles, más conocido como San Pablo. San Pablo nació en Tarso, Cilicia, actual Turquía, en una familia judía, posiblemente entre el 5 y 10 después de Cristo. Era ciudadano romano, un privilegio que usaría más tarde. Recibió una estricta educación judía farisea, estudiando bajo el famoso rabino Gamaliel en Jerusalén, lo que lo hizo celoso por la ley. Saulo veía a los cristianos como una secta peligrosa y buscaba erradicarlos, participando activamente en su persecución y arresto, incluso en el apedreamiento de Esteban, el primer mártir. En su viaje a Damasco para arrestar cristianos, tuvo una visión de Jesús resucitado que lo dejó ciego temporalmente. Esta experiencia transformadora lo convirtió y lo llevó a dedicarse a predicar el Evangelio de Jesús. Realizó extensos viajes misioneros por Asia Menor, Grecia y Roma, fundando numerosas comunidades cristianas. Escribió cartas o epístolas que son fundamentales para la teología cristiana, muchas de las cuales están en el Nuevo Testamento, siendo la Epístola a los Tesalonicenses el escrito más antiguo del Nuevo Testamento. Se centró en llevar el mensaje de Jesús a los gentiles, no judíos. Fue arrestado y llevado a Roma, donde pasó varios años preso, continuando su labor. Fue ejecutado por decapitación en Roma, probablemente alrededor del año 68 después de Cristo, bajo las persecuciones de Nerón. La tradición cuenta que su cabeza cayó en tres lugares, brotando fuentes de agua en cada sitio. Considerada una de las figuras más importantes después de Jesús, sus enseñanzas y escritos moldearon profundamente el cristianismo, ayudando a que se convirtiera en una religión mundial.
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1: Santa Clara de Asís, la plantita de Cristo, la amiga inseparable de San Francisco. Santa Clara nació en Asís, Italia, en una familia noble y adinerada, el 16 de julio de 1194. A los 18 años, escuchó a Francisco de Asís predicar y la llamó a una vida de evangelio, lo que la inspiró a renunciar a su vida de lujos para seguirlo. En la noche del Domingo de Ramos de 1212, huyó de su hogar, se despojó de sus ricas vestiduras y con el cabello cortado por Francisco, se consagró a Dios en la Porciúncula, ingresando en la orden franciscana. Fue trasladada al monasterio de San Damián, donde vivió el resto de su vida como abadesa, liderando a un grupo de mujeres bajo el ideal de pobreza, obediencia y castidad, que le permitiera a su orden vivir sin poseer nada, algo que se logró poco antes de su muerte. Redactó la primera regla escrita por una mujer, aprobada por la Iglesia, enfocada en la pobreza, y se le atribuyen milagros, como la defensa de su convento contra invasores usando la Eucaristía. Murió el 11 de agosto de 1253 en San Damián, y fue canonizada por el Papa Alejandro IV en 1255, solo 2 años después. Su orden se convirtió en las Clarisas, dedicadas a la oración y la vida contemplativa. Es patrona de la televisión y las telecomunicaciones, debido a la visión que tuvo de la misa a distancia en Nochebuena y de la ciudad de Asís. Santa Clara, la santa de la perpetua oración.
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1: San Juan María Vianney nació en Dardilly, cerca de Lyon, Francia, en una familia de agricultores profundamente religiosos. Su infancia estuvo marcada por la piedad, aprendiendo oraciones de su madre y mostrando una temprana devoción a la Virgen María. A pesar de su escasa formación intelectual y dificultades con el latín, sintió el llamado al sacerdocio, superando obstáculos para ser ordenado en 1815. Fue enviado a Ars, un pueblo pobre y con la fe debilitada, donde se dedicó a la restauración espiritual de la comunidad. Transformó el pueblo mediante la oración, la catequesis y la atención a los más necesitados, fundando un orfanato llamado La Providencia. Su carisma principal fue la dirección espiritual en el confesionario, donde pasó la mayor parte de sus horas, atrayendo a miles de peregrinos de toda Francia. Sufrió ataques demoníacos constantes, ruidos y muebles moviéndose, a los que enfrentó con humor y oración,

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1: Señor Jesús y Madre Santísima, gracias por mi vida, mi familia y mi trabajo. Reconozco que he fallado y te pido perdón. Enséñame a dar sin medida y a compartir lo que tengo, a ver en los demás un digno reflejo tuyo. Lo que hoy es mi prueba, por fe mañana será mi testimonio. Dos cosas tan solo te pido: no me des riqueza ni pobreza, porque en la riqueza me puedo olvidar de ti, y en la pobreza puedo llegar hasta blasfemar. Dame tan solo la ración de pan de cada día, y conduce mi mente y corazón camino a la conversión. Amén.

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1: Una vez un hombre plantó un viñedo. Lo alquiló a unos labradores y emprendió un largo viaje. Al llegar el tiempo de cosechar las uvas, mandó a un criado con los labradores a pedir su parte de la cosecha. Pero lo golpearon y lo enviaron con las manos vacías. Luego envió a otro criado. Pero también a este lo insultaron, golpearon y lo enviaron sin nada. Entonces envió a un tercer criado. Pero también lo hirieron y lo echaron fuera. Por fin el dueño del terreno dijo, ¿qué haré? Mandaré a mi hijo querido. Tal vez lo respetarán. Pero cuando los labradores lo vieron, se dijeron entre ellos, este es el heredero. Matémoslo para que la propiedad sea nuestra.
2: ¡Dinos más!
1: Así que lo sacaron del viñedo y lo mataron. ¿Qué creen ustedes que hará el dueño del viñedo? Pues irá y matará a los labradores y dará el viñedo a otros. ¿Esta escritura qué significa? La piedra que los constructores despreciaron se ha convertido en la piedra principal. Quien caiga sobre ella quedará hecho pedazos. Y si la piedra cae sobre alguien, lo convertirá en polvo.
3: Maestro, sabemos que lo que tú enseñas es correcto y que no te basas en las apariencias. Tú enseñas de verdad a vivir como Dios exige. Dinos, ¿es correcto que paguemos impuestos al emperador romano o no?
4: ¡Cuidado, señor! ¡Quiere engañarte!
1: Préstenme una moneda.
5: ¿De quién es la cara que está en esta moneda?
6: ¡César!
5: Pues den al César lo que es del César. Y a Dios lo que es de Dios.
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1: Dios me dijo, serás feliz, pero primero te haré fuerte. Confiar en ti mismo no te garantiza el éxito, pero si no lo haces, garantizas tu fracaso. El que grita, ofende y discute es porque no tiene la razón. Lo malo es que el tiempo vuela. Lo bueno es que tú eres el piloto. Si no te gusta lo que recibes, reflexiona sobre lo que estás dando. Si no sabes cómo valorarte, entonces cualquiera sabrá cómo utilizarte. Agáchate ante los libros, para que no te agaches ante los hombres. De pie ante los hombres, de rodillas ante Dios. Ser feliz no depende de tu condición, depende de tu decisión. No le digas a Dios qué grande es tu problema. Dile a tu problema qué grande es Dios. Ríe cuando tengas que llorar. Lucha cuando no quieras seguir. Y ama cuando más quieras odiar.
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quieres alcanzar el éxito? Te comparto estos bonitos secretos. Sé esclavo de los libros hoy, para que no seas esclavo de los hombres mañana. Si no tienes tiempo hoy para abrir un libro, mucho menos lo tendrás mañana para abrir un negocio. Cuando tu conocimiento crece, la oportunidad aparece. No le pidas a Dios un buen trabajo, pídele mejor ser dueño de tu propia empresa. Dios te quiere humilde de corazón, mas no del bolsillo. Comienza hoy en lo pequeño, pero piensa en grande. Procura hablar más de tus bendiciones que de tus problemas. Comienza a agradecer más y a quejarte menos. El rico le da empleo a su dinero. El pobre le da empleo a su tiempo. Atención, cuesta $0 pensar como millonario. Aprovecha la oferta. La pereza es amiga de la pobreza. No te juntes con ella. No ahorres lo que te queda después de gastar. Gasta lo que te queda después de ahorrar. La gente rica tiene grandes bibliotecas. Los pobres tienen grandes televisores. Recuerda, el rico se educa, mientras el pobre descansa. Nunca permitas que alguien que renunció a sus sueños te cuestione los tuyos. Queda rotundamente prohibido escuchar críticas constructivas de aquellos que nunca han construido nada. No conozco la clave del éxito, pero sí conozco la clave del fracaso, y es querer complacer a todo el mundo. El mundo no cambia por tus pensamientos, cambia por tus acciones. La mejor forma de ayudar a los pobres es no siendo uno más de ellos. Trabaja duro y en silencio, y deja que tu éxito haga todo el ruido que quiera. El dinero no se gana trabajando, se gana pensando. Si no, los que trabajan de 8 a 5 serían millonarios. Nunca te compares con nadie. Siempre habrá personas más grandes y más pequeñas que tú. Sé tú mismo. El pan no está duro. Duro es no tener pan. El éxito para ti comienza hoy.

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4: Hoy en día son muchos los jóvenes que andan sin luz y sin esperanza. Pero yo te digo, joven alerta, que Cristo está a la puerta. No te dejes engañar, que el enemigo te quiere derrotar y solo Jesucristo te puede salvar.

El reloj más antiguo de América, ubicado en la torre de la Catedral de Comayagua, te proporciona la hora. Son las 2 de la tarde, como las dos naturalezas de Jesús, la humana y la divina.

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1: Hijo amado, hoy quiero hablarte desde lo más profundo del alma, no con la voz de un sermón que reprende, sino con el susurro tierno de un padre espiritual que ha visto demasiados hijos llorar demasiado tarde, que ha visto demasiadas flores llevadas a cementerios en vez de ser entregadas en vida, que ha escuchado demasiados, si tan solo le hubiera dicho, si tan solo hubiera llamado, si tan solo no la hubiera ignorado. Porque sabes qué pasará cuando tu mamá deje de existir. Pasará que el mundo no se detendrá, que el sol seguirá saliendo, que los vecinos seguirán sonriendo, que en las redes sociales todo continuará como si nada. Nadie sabrá que dentro de ti algo se ha roto en mil pedazos, porque su ausencia no hará ruido, pero te destrozará por dentro. Seguirás con tu vida, claro. Seguirás yendo al trabajo, pagando las cuentas, hablando con tus amigos, sonriendo para las fotos. Pero ya nada sabrá igual, porque el café de la mañana no sabrá igual, sin su buenos días. Porque las tardes de domingo no serán completas sin su voz llamándote a comer. Porque los días de lluvia serán más fríos sin su preocupación por si te llevaste paraguas. Guardarás su número de celular como si todavía viviera. Lo mirarás sin atreverte a borrarlo. Y a veces en secreto le mandarás un mensaje que sabes que no recibirá. O buscarás su voz en un mensaje antiguo, uno que te mandó cuando estabas enfermo o triste. Y lo pondrás una y otra vez, no para escuchar las palabras, sino para escucharla a ella, para sentir, aunque sea por un instante, que no se ha ido del todo. Te pondrás su perfume en la piel, te vestirás con su chal o su bufanda, no por vanidad, sino por necesidad, por esa necesidad desesperada de tenerla cerca, de volver a sentirla, de invocarla sin palabras. Y cada vez que algo bueno te pase, cada logro, cada risa, cada noticia hermosa, vas a pensar, si tan solo estuvieras, mamá, si tan solo pudieras ver esto. Y el corazón se te va a encoger como nunca antes, porque ya no habrá aplausos de su parte, ya no estará para celebrarte con una sopa caliente, con un abrazo, con esa mirada que decía más que mil palabras. Los días importantes dolerán el doble, tu cumpleaños será más triste. Navidad será una reunión donde algo o alguien faltará. El silencio en la mesa será más fuerte que los villancicos. El asiento vacío será un eco constante de lo que fue y ya no es. Y los domingos por la tarde, que antes eran pretexto para visitarla, ahora serán el momento más difícil de la semana. Porque sabrás que ya no puedes ir, que ya no está esperando con la mesa servida y el corazón lleno. Y ahí en medio de ese duelo silencioso te vendrán a la mente escenas que preferirías olvidar, las veces que ella te llamó y tú le dijiste, después te llamo, las veces que habló y tú le ignoraste, las veces que te pidió un momento y tú respondiste apurado. Y ese después, ese más tarde, ese ahorita no, ya no llegará. Ese es el dolor más fuerte, darte cuenta de que tu indiferencia no era falta de amor, sino de conciencia. Que no sabías lo que tenías hasta que lo perdiste, que dabas por hecho que estaría siempre, pero la vida no espera, la vida no pregunta, la vida simplemente sigue, y se lleva con ella lo más sagrado. Por eso hoy no te hablo con reproche, sino con urgencia. Si tu mamá está viva, no esperes, no sigas aplazando lo que puedes hacer hoy. Llámala, escríbele, escúchala con el corazón, aunque te cuente la misma historia una y otra vez, porque no es la historia lo que importa, es su voz, esa voz que un día vas a extrañar más que cualquier otra cosa. Abrázala, aunque sea fuerte, aunque te cueste, aunque creas que no hace falta, porque esos abrazos no son eternos, y un día cuando quieras uno más, ya no lo podrás tener. No dejes palabras sin decir, no dejes cariño sin expresar, no guardes para mañana el amor que puedes entregar hoy, porque cuando ella ya no esté, todo lo que te quedará serán los recuerdos. Y créeme, hijo mío, los recuerdos no abrazan, no responden, no contestan el teléfono, solo te acompañan en silencio con ese susurro que repite lo que pudo haber sido. El día que ella falte, vas a comprender que muchas cosas estaban bien solo porque ella estaba, que tu mundo tenía orden porque su amor lo sostenía, que tu fe tenía raíces porque ella la regaba con oraciones, que tú eras más fuerte de lo que pensabas porque ella siempre fue tu respaldo, aunque nunca te lo dijo. Y entonces quizás te arrodilles a orar, y no sabrás si estás orando por ella o rogándole a ella. Y tal vez en medio de ese llanto que no sabrás cómo explicar, te dirás, ojalá pudiera volver atrás. Pero el tiempo no regresa, solo avanza. Por eso si hoy puedes hazlo, si hoy puedes mirarla, mírala, si hoy puedes besarle la frente, hazlo, si hoy puedes sentarte a su lado sin celular, sin prisa, sin interrupciones, hazlo, porque ese momento será oro puro cuando ella ya no esté, será tu refugio en los días fríos, será tu consuelo en las noches vacías, será el abrazo que la memoria te devuelva cuando la vida te recuerde que todo pasa, incluso lo más sagrado. Hijo amado, no hay amor más parecido al de Dios que el amor de una madre. No lo desperdicies, no lo descuides, no lo ignores, porque aunque creas que ella es fuerte, que no necesita nada, que siempre está bien, ella también se cansa, también llora, también espera. Hoy es el día, no mañana. Hoy, porque el mañana es un misterio, y el amor que no se da en el presente, a veces se convierte en lamento eterno. Haz que tu madre se sienta amada, valorada, reconocida. Haz que no se vaya de este mundo con dudas en el corazón. Haz que cada día cuente, que cada palabra tenga peso, que cada gesto tuyo le diga gracias por darme la vida. Y cuando llegue el momento inevitable en que ya no esté, que no te queden deudas emocionales sino gratitud, que no te queden palabras atrapadas sino canciones cantadas a tiempo, que no te queden arrepentimientos sino memorias vivas. Y entonces, solo entonces, cuando la mires en las fotos, cuando vuelvas a escuchar sus notas de voz, cuando percibas su aroma en alguna calle, en vez de dolor sentirás paz, porque sabrás que hiciste lo correcto, que la amaste en vida, que honraste el regalo más sagrado que Dios te dio en esta tierra. En el nombre del Padre, y del Hijo, y del Espíritu Santo. Amén.
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Paz y bien, hermanos y hermanas. 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

0: Queridos hermanos y hermanas, Camino a la Conversión Radio Online te invita a reflexionar en este momento sobre los 10 mandamientos, guía de amor que Dios nos dejó para vivir en paz y en armonía. El primer mandamiento nos llama a amar a Dios sobre todas las cosas, poniéndolo siempre en el centro de nuestra vida. El segundo nos recuerda a respetar su santo nombre con fe y reverencia. El tercero nos invita a santificar las fiestas, dedicando tiempo a Dios y a la oración. El cuarto mandamiento nos enseña a honrar a nuestros padres, valorando su amor y su esfuerzo. El quinto nos llama a respetar la vida, cuidando de los demás con amor. El sexto nos invita a vivir con pureza y dignidad. El séptimo nos enseña la honestidad, a no robar y respetar lo ajeno. El octavo nos llama a vivir en la verdad, evitando la mentira. El noveno nos invita a cuidar nuestros pensamientos y deseos. Y el décimo nos enseña a no envidiar, sino a vivir con gratitud. Que estos mandamientos sean luz en nuestro camino diario. 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

Hermanos, vivir esta hermosa experiencia viva y personal con el Señor es el camino que nos conduce a una verdadera conversión. Y la conversión nos lleva a una relación íntima con Dios.

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El rosario de la coronilla de la Divina Misericordia debe rezarse a las 3 de la tarde porque es la hora máxima de la entrega de Jesús en la cruz por nosotros y Sor Faustina recibe como mandamiento hacerlo. A continuación, el rosario de la coronilla de la Divina Misericordia en camino a la conversión.

Del Padre, del Hijo y del Espíritu Santo. Amén. Expiraste, Jesús, pero la fuente de vida brotó para las almas. El mar de la misericordia se abrió para el mundo entero. Oh fuente de vida, insondable misericordia divina, abarca al mundo entero y derrámate sobre nosotros. Oh sangre y agua, que brotaste del corazón de Jesús como una fuente de misericordia para nosotros, en ti confío. Padre nuestro, que estás en el cielo, santificado sea tu nombre. Venga a nosotros tu reino. Hágase tu voluntad en la tierra como en el cielo. Danos hoy nuestro pan de cada día. Perdona nuestras ofensas, como también nosotros perdonamos a los que nos ofenden. No nos dejes caer en la tentación y líbranos del mal. Amén. Dios te salve María, llena eres de gracia, el Señor es contigo, bendita tú eres entre todas las mujeres, y bendito es el fruto de tu vientre, Jesús. Santa María, Madre de Dios, ruega por nosotros pecadores, ahora y en la hora de nuestra muerte. Amén. Creo en Dios, Padre Todopoderoso, Creador del cielo y de la tierra. Creo en Jesucristo, su único Hijo nuestro Señor, que fue concebido por obra y gracia del Espíritu Santo. Nació de Santa María Virgen, padeció bajo el poder de Poncio Pilato, fue crucificado, muerto y sepultado, descendió a los infiernos, al tercer día resucitó de entre los muertos, subió a los cielos y está sentado a la derecha de Dios Padre Todopoderoso. Desde allí ha de venir a juzgar a vivos y muertos. Creo en el Espíritu Santo, la Santa Iglesia Católica, la comunión de los santos, el perdón de los pecados, la resurrección de la carne y la vida eterna. Amén.

Oh Dios eterno, en quien la misericordia es infinita y el tesoro de compasión inagotable, vuelve a nosotros tu mirada bondadosa y aumenta tu misericordia en nosotros para que en momentos difíciles no nos desesperemos ni nos desalentemos, sino que con gran confianza nos sometamos a tu santa voluntad, que es el amor y la misericordia misma. Amén.

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1: San Jerónimo, nacido como Eusebio Jerónimo Sofronio, fue una de las figuras más influyentes de la Iglesia cristiana en los siglos IV y V. Nació alrededor del año 347 en Estridón, una pequeña localidad situada en la provincia romana de Dalmacia, actual Croacia. Su contribución más destacada fue sin duda la traducción de la Biblia al latín, conocida como la Vulgata, que se convirtió en la versión y estándar oficial de la Biblia en la Iglesia católica durante muchos siglos. Desde temprana edad, San Jerónimo mostró un talento prodigioso para el estudio. Su familia, de origen acomodado, le envió a Roma a educarse con los mejores maestros de la época. Allí, se sumergió en estudios clásicos, aprendiendo griego y latín. No obstante, fue también en Roma donde experimentó un renacimiento espiritual. A pesar de un periodo de juventud dedicado al hedonismo, Jerónimo abrazó la fe cristiana, buscando expiar sus errores, decidió dedicar su vida al estudio de las Escrituras. Su búsqueda espiritual lo llevó a viajar extensamente. Tras un periodo inicial en Roma, Jerónimo se trasladó a Treveris, donde comenzó a profundizar en los textos sagrados. Posteriormente, sostuvo un periodo de retiro en el desierto de Calcídico, Siria. Este tiempo de contemplación y penitencia le permitió no solo ahondar en el conocimiento bíblico, sino también dominar el hebreo, lo que sería crucial para su trabajo posterior en la traducción de la Biblia. El retorno de Jerónimo al mundo urbano no fue sin dificultades. Fue ordenado presbítero, pero nunca fue muy apegado a las funciones sacerdotales tradicionales, prefiriendo continuar su labor intelectual y estética. Se estableció en Constantinopla, donde estudió bajo la tutela de Gregorio Nacianceno, una de las mentes más brillantes de la Iglesia, siendo esta una etapa de aprendizaje y crecimiento personal significativo para Jerónimo. Finalmente, en el año 382, Jerónimo fue llamado de nuevo a Roma por el Papa Dámaso, quien lo nombró su secretario personal. Durante su estancia en Roma, Jerónimo comenzó el trabajo que definiría su legado, la traducción de la Biblia al latín. La tarea principal era corregir las versiones anteriores de la Biblia latina que estaban plagadas de errores e inconsistencias. Jerónimo, con un rigor académico impresionante y un conocimiento vasto del hebreo, arameo y griego, se embarcó en esta monumental tarea. En el año 386, tras la muerte del Papa Dámaso, San Jerónimo dejó Roma enfrentando controversias y acusaciones de herejía. Se estableció en Belén, donde inició una nueva vida en un monasterio, fundando una comunidad dedicada al estudio y la oración. Desde allí, continuó su trabajo de traducción, corrección y comentario de numerosos textos bíblicos. No obstante, las críticas y oposiciones no cesaron de seguirlo, pero su obra siguió adelante gracias a su dedicación incansable y su fe inquebrantable. El legado de San Jerónimo trasciende su trabajo en las Escrituras. Era un hombre de letras, autor de numerosas obras teológicas, epístolas y tratados, muchas veces dirigidas a sus amigos y discípulos. Su correspondencia, en particular, ofrece una visión fascinante de su pensamiento y las tensiones formativas de la Iglesia primitiva. Fue conocido también por su temperamento ardiente, sin miedo a involucrarse en disputas teológicas. San Jerónimo vivió hasta los 73 años, falleciendo el 30 de septiembre de 420 en Belén. Su devoción al estudio de las Escrituras y su compromiso con la ortodoxia han dejado una huella indeleble en la historia de la Iglesia. Frases célebres de San Jerónimo. Ignorar las Escrituras es ignorar a Cristo. Estoy con quien esté unido a la cátedra de San Pedro. Yo sé que sobre esta piedra está edificada la Iglesia.
2: Hola amigos, hola amiga, les saluda su hermano en Cristo, Walter Alberto, director de esta casa de radio, Camino a la Conversión, desde Comayagua, Honduras, como siempre, para compartir mensajes bonitos y que lleguen a tu corazón en estos mensajes de conversión. Hoy le vamos a titular a esta hermosa charla, Moldea tu carácter. Hace días me compartían a mí, porque estos señores que son del Japón, que practican las artes marciales, son personas tan calladas, ¿Sabes por qué? Porque están aprendiendo a manejar tu carácter. Su carácter, sí, su carácter. Tú de repente ves a una persona muy enojada, que grita, que se pone hasta rojo, si es blanco su piel, de molesto. Y de repente uno dice, qué carácter tan fuerte de señor o de señora, si fuese mujer, qué carácter tan fuerte. Y no, es por lo contrario, qué carácter tan débil, porque algo pequeño lo hace molestarse. Entonces, los karatecas, los japoneses, en eso estriba, no tanto en la técnica de pelear, sino en la técnica de manejar las emociones, su carácter. Vea, también viene algo que cuentan nuestros viejos, nuestros abuelos, nuestros papás. Cuando la cosa está difícil en un país o en la familia, dicen, la cosa está color de hormiga. Si la has oído, ¿verdad? Yo te voy a contar algunas de las historias que vienen de esta. Las hormigas, que tú y yo conocemos muy bien, unas pican y pican duro, ¿verdad? Y pican más cuando son bravas, cuando son enojadas. Normalmente las hormigas son de color negro, pero cuando estas se enojan, cambian de color a rojo. Por eso es que dicen, las cosas están color de hormiga. Las hormigas pues no tienen cerebrito, no pueden entender entre el enojo y que hay que calmarse. Pero tú y yo sí podemos entender qué hemos ganado cuando nos hemos enojado, qué hemos ganado cuando hemos ofendido o hemos gritado. Vuelvo con la psicología. No soy psicólogo, pero me encanta leer y aprender de ella. Dice la psicología que cuando alguien grita, cuando alguien pega, cuando alguien ofende, ¿sabe por qué es? Porque necesita tener la razón. Y como no la tiene, como no le dan la razón, necesita gritar, intimidar, ofender. Ahora tú y yo lo comprendemos, ¿verdad? Aquel que grita, aquel que ofende, no tiene la razón. Necesita intimidar, dar miedo para darse a respetar. Entonces, para ir entendiendo la realidad de nuestro carácter, de nuestro enojo, es preciso analizar un poco y darnos cuenta de que esta vida es corta y que entre más peleemos, más enojados nos pondremos, más se agolpará la sangre en nuestra cabecita, en el cerebro, y cuando eso pasa, las ideas se ofuscan, no pensamos bien, tomamos ideas disparadas y podemos equivocarnos en la vida. ¿Cuántos le han quitado la vida a otro en un momento de cólera? ¿Cuántos han roto una relación matrimonial de años? ¿Cuántos han maltratado a un hijo? ¿Cuántos han roto una amistad de años producto de un momento de ira? Debemos todos invitarnos a la conversión en esta realidad. Aprendamos a moldear nuestro carácter. ¿Cómo poder gestionar esos momentos difíciles que sí los tenemos? En el día, claro que sí, todos los seres humanos y sobre todo los que tenemos responsabilidades en la iglesia, en un trabajo, en la sociedad, en la familia, todos los que tenemos responsabilidades, normalmente nos vamos a molestar, nos vamos a enojar, pero hay que aprender a gestionar. Dicen que la respiración es muy buena, contar hasta 10 nos puede servir de mucho en un momento cuando podemos explotar. Invitémonos todos a que no se nos ponga la vida color de hormiga, a ser como los japoneses, ser fuertes y no débiles en nuestro carácter. Yo soy tu hermano Walter Alberto, de Camino a la Conversión, desde Comayagua, Honduras. ¡Hasta la próxima!

Hola amigas y amigos de Camino a la Conversión Radio. Les saluda el director de esta casa radial online, Walter Alberto, historiador de Honduras y de manera especial.

Como patrona de la ciudad, tenemos a la Santa Inmaculada Concepción. Cuando en Honduras, en el año de 1821, se dio la independencia, pasaron 4 años y la primera capital política fuimos nosotros como ciudad. En el año de 1825, a tan solo una cuadra al norte de, en aquel momento, Parque Central, actualmente Plaza Central León Alvarado, funcionó donde actualmente también es el edificio del Museo Arqueológico, la primera casa presidencial. En aquel momento, en 1825, pues fue esta la primera capital de Honduras. Y fuimos capital por más de 65 años, hasta en el año de 1880, cuando el doctor Marco Aurelio Soto decide llevarse la capital a Tegucigalpa, Honduras. El mayor motivo porque Marco Aurelio Soto se lleva la capital a Tegucigalpa no fue, como dicen algunos, porque la esposa se lo pidió, sino que en ese momento la búsqueda de la plata y del oro estaba en las montañas de Tegucigalpa. Fue entonces este el mayor motivo para que nosotros, pues actualmente, somos ex capital de Honduras. Comayagua actualmente tiene un pujante desarrollo. Tenemos 36 manzanas de casco histórico. Esto significa que la mayor riqueza religiosa, cultural y política se encuentra en esas 36 manzanas. En esto, los edificios, las casas, poseen pinturas de manera agradable. Tenemos edificios y casas muy antiguas que no pueden ser sus fachadas retocadas ni removidas sin el permiso correspondiente de los señores que dirigen la ciudad y nuestro país. Comayagua, antañona por sus años, antañona por sus montañas, ex capital por lo que les mencioné. Y también somos la capital religiosa, porque fue aquí hace más de 70 años donde nacen las coloridas alfombras, que son famosas en el mundo, las alfombras de aserrín. Nuestras procesiones, nuestra historia religiosa es imponente en Honduras y en el mundo. Por eso los apelativos bonitos de la capital religiosa de Honduras. Estos son algunos de los datos valiosos e interesantes sobre nuestra ex capital Comayagua. Yo soy Walter Alberto, historiador de Honduras. Que Dios les bendiga para Camino a la Conversión Radio. Así es mi Honduras.

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1: Paz y bien, hermanos y hermanas, un saludo a nuestra radio Camino a la Conversión Radio. 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

instrumento de tu paz. Donde haya odio, lleve yo tu amor. Donde haya oscuridad, tu luz. Donde haya duda, fe en ti. Hazme un instrumento de tu paz, que lleve tu esperanza por doquier. Donde haya injuria, tu perdón. Donde haya pena, tu gozo. Maestro, ayúdame a nunca buscar, a no ser consolado, sino consolar. A no ser entendido, sino entender. A no ser amado, sino amar. Hazme un instrumento de tu paz. Es perdonando que nos das perdón. Es dando a todos como tú nos das. Muriendo en ti es que volvemos a nacer.

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novenario cumple 3 meses de fallecido, ofrece familia Barahona. Por Florinda López, quinto día de novenario, ofrece su esposo Julio César Muñoz. Laura Elena Vallecillo Guillén, sexto día de novenario, ofrecen sus hijos. Por Arnulfo Velázquez Pereira, sexto día de novenario, ofrece su esposa Ángela Discoa Guillén. Por Wilmer Joel Euceda García, sexto día de novenario, cumple 1 año de fallecido, ofrece su madre Lucía García y hermanos. Por Olimpia Machado Vallecillo, sexto día de novenario, aniversario de fallecida, ofrece su familia. Por Luis Alonso Suazo, sexto día de novenario, aniversario de fallecido, ofrece su esposa e hijos. Victorina Pérez Mesa, séptimo día de novenario, ofrece su esposo y demás familiares. Telefor Morales, séptimo día de novenario, aniversario de fallecido, ofrece Euceda Morales. Por María Ángela Hernández, viuda de Mejía, octavo día de novenario, ofrecen sus hijos y nietos. Ana Graciela Pacheco, octavo día de novenario, ofrece su nieta Irma Rosa Márquez. Por Santos Hernández Sánchez, octavo día de novenario, cumple 1 año de fallecida, de fallecido, ofrecen sus padres Teodoro y Reina. Por Ramón Renieri Discoa, octavo día de novenario, cumple 13 meses de fallecido, ofrecen sus hijos y nieta. Por Marta Lucía Cepeda Medal, octavo día de novenario, cumple 40 días de fallecida, ofrece Olga Cepeda. Por Ana María Llanes, fin de novenario, ofrece su madrina. Ricardo Hernández, fin de novenario, cumple 2 meses de fallecido, ofrecen sus hijos y nietos. Por Fernanda Portillo, fin de novenario, ofrece Cándido Fuentes Portillo. María Andrés Aguiluz Mejía, fin de novenario, cumple 40 días de fallecida, ofrece su familia. Por Isaías Gómez Montoya, fin de novenario, ofrece Elida Castillo Hernández. Por Andrés Hernández Vázquez, fin de novenario, cumple 6 meses de fallecido, ofrece su familia. Por Santos García Méndez, Carmen García Enríquez. Por María Celestina Cabrera, cumple 11 meses de fallecida, ofrece su familia. Celestina García Montesinos, ofrece su hermana Lucía García. Por Luis Roberto Ortiz, cumple 18 meses de fallecido. Por José de Jesús Berlío Simón, aniversario de fallecido, ofrece su familia. Por Erlinda López Castro, aniversario de fallecida, ofrecen sus hijas. Por Serapia Cárcamo Rodríguez, ofrece su familia. Olga Esperanza Ramos, María del Rosario Rivera. Por las ánimas del purgatorio. Por Jorge Sauceda Díaz, quien estaría de cumpleaños, ofrece su esposa e hijos. Por Rosa Ana Rosa Padilla Cardona, quien estaría de cumpleaños. Por Digna Guadalupe Padilla Cardona. Por María de los Ángeles Mara Diaga. Por María Ángeles Bonilla Sierra, ofrece familia Mesa Mejía.

0: En el nombre del Padre, y del Hijo, y del Espíritu Santo.
1: Amén.
0: La gracia de nuestro Señor Jesucristo, el amor del Padre, y la comunión del Espíritu Santo esté con ustedes.
1: Y con tu espíritu.
0: Hermanos, para participar dignamente de estos sagrados misterios, reconozcamos que somos pecadores y pidamos perdón a Dios.

0: Tú que resucitaste lleno de gloria, Señor, ten piedad.
1: Señor, ten piedad.
0: Tú que nos haces pasar de la muerte a la vida, Cristo, ten piedad.
1: Cristo, ten piedad.
0: Tú que nos llamas a vivir como resucitados, Señor, ten piedad.
1: Señor, ten piedad.
0: Dios Todopoderoso, tenga misericordia de nosotros, perdone nuestros pecados y nos lleve a la vida eterna.
1: Amén.
0: Oremos. Te pedimos, Dios omnipotente y misericordioso, que venga a nosotros el Espíritu Santo, que se digne habitar en nuestros corazones y nos perfeccione como templo de su gloria. Por nuestro Señor Jesucristo, tu Hijo, que contigo vive y reina en la unidad del Espíritu Santo y es Dios por los siglos de los siglos.
1: Amén.
2: Lectura del libro de los Hechos de los Apóstoles. En aquellos días, hallándose Pablo en Mileto, mandó llamar a los presbíteros de la comunidad cristiana de Efeso. Cuando se presentaron, les dijo: bien saben cómo me he comportado entre ustedes, desde el primer día en que puse el pie en Asia. He servido al Señor con toda humildad, en medio de penas y tribulaciones que han venido sobre mí por las acechanzas de los judíos. También saben que no he escatimado nada que fuera útil para anunciarles el Evangelio, para enseñarles públicamente y en las casas, y para exhortar con todo empeño a judíos y griegos a que se arrepientan delante de Dios y crean en nuestro Señor Jesucristo. Ahora me dirijo a Jerusalén, encadenado en el Espíritu, sin saber qué sucederá allá. Solo sé que el Espíritu Santo en cada ciudad me anuncia que me aguardan cárceles y tribulaciones. Pero la vida para mí no vale nada. Lo que me importa es llegar al fin de mi carrera y cumplir el encargo que recibí del Señor Jesús: anunciar el Evangelio de la gracia de Dios. Por lo tanto, sé que ninguno de ustedes, a quienes he predicado el reino de Dios, volverá a verme. Por eso declaro hoy que no soy responsable de la suerte de nadie, porque no les he ocultado nada y les he revelado en su totalidad el plan de Dios. Palabra de Dios.
1: Te alabamos, Señor.
3: Al salmo responderemos: reyes de la tierra, canten al Señor, aleluya.
1: Reyes de la tierra, canten al Señor, aleluya.
3: A tu pueblo extenuado diste la fuerza y colmaste, Señor, de tus favores, y habitó tu rebaño en esta tierra que tu amor preparó para los pobres.
1: Reyes de la tierra, canten al Señor, aleluya.
3: Bendito sea el Señor día tras día, que nos llene de sus alas y nos salve. Nuestro Dios es un Dios de salvación, porque puede librarnos de la muerte.
1: Reyes de la tierra, canten al Señor, aleluya.

0: El Señor esté con ustedes.
1: Y con tu espíritu.
0: Lectura del Santo Evangelio según San Juan.
1: Gloria a ti, Señor.
0: En aquel tiempo, Jesús levantó los ojos al cielo y dijo: Padre, ha llegado la hora. Glorifica a tu Hijo para que tu Hijo también te glorifique, y por el poder que le diste sobre toda la humanidad, dé la vida eterna a cuantos les has confiado. La vida eterna consiste en que te conozcan a ti, único Dios verdadero, y a Jesucristo, a quien tú has enviado. Yo te he glorificado sobre la tierra, llevando a cabo la obra que me encomendaste. Ahora, Padre, glorifícame en ti con la gloria que tenía antes de que el mundo existiera. He manifestado tu nombre a los hombres que tú tomaste del mundo y me diste. Eran tuyos y tú me los diste. Ellos han cumplido tu palabra y ahora conocen que todo lo que me has dado viene de ti, porque yo les he comunicado las palabras que tú me diste. Ellos las han recibido y ahora reconocen que yo salí de ti y creen que tú me has enviado. Te pido por ellos, no te pido por el mundo, sino por estos que tú me diste, porque son tuyos. Todo lo mío es tuyo y todo lo tuyo es mío. Yo he sido glorificado en ellos. Ya no estaré más en el mundo, pues voy a ti, pero ellos se quedan en el mundo. Palabra del Señor.
1: Gloria a ti, Señor Jesús.
0: Queridos hermanos, tengan la bondad de tomar asiento un momento. Estamos ya finalizando la cincuentena pascual, la última semana, la séptima, que hemos comenzado con la solemnidad de la Ascensión del Señor. Y todas estas lecturas nos van a estar hablando ya sobre la parte de la despedida de Jesucristo, que es lo que terminábamos la semana pasada. Y hoy hemos estado escuchando ya un tono de la preparación para la venida del Paráclito, el Consolador. Por eso la parte del Evangelio que hoy se nos propone para poder meditar es el capítulo 17, según San Juan, que se le conoce como la oración sacerdotal, que me gusta mucho cómo es la actitud del Maestro. Elevando los ojos al cielo, se dirige a la Trinidad y empieza a demostrar esta parte de la relación interpersonal trinitaria que existe para que nosotros conozcamos cuál es el misterio. Por eso, en la actitud de la oración sacerdotal, vemos la acción de gracias, la intercesión y la estadía del Espíritu Santo también con nosotros. Por eso en esta oración se une toda la humanidad en ese momento, y de la cual Jesucristo presenta como el sumo sacerdote todas nuestras intenciones. Y esto le lleva a poder dar a conocer cuál es el misterio de la Trinidad. Por eso vamos a pedir hoy también al Señor que nos conceda esta gracia de descubrir el misterio de Dios en nuestra vida, y al mismo tiempo ponerla como el sentido misionero a la cual nos pide siempre el Espíritu Santo. No solamente quedarnos estáticos, sino que más bien en movimiento. Por eso la solemnidad de la Ascensión significa eso. Cuando los dos hombres quedan viendo a los discípulos, ¿qué hacen ahí galileos parados viendo al cielo? Vayan a Galilea, que allá les espera. Es el sentido que la Iglesia nos invita a la misión, preparando lo que ya significa para nosotros la vida eterna. Porque en esta oración ya el Maestro también está colocando qué significa conocer al Padre, al Hijo y al Espíritu Santo. La vida eterna, que significa conocer al Padre. Y esto le llevó, como escuchábamos en la primera lectura, a tener un ardor tan grande San Pablo para la misión, que lo encontramos, según lo que nos dice el capítulo 20 de Hechos de los Apóstoles, en Mileto, en Asia, cuando él ya está pidiendo a los presbíteros de Éfeso que vayan al encuentro con él para decirles qué ha sido el fruto de la misión. Y me gusta cómo termina esta lectura cuando dice: ahora, guiado por el Espíritu Santo, tengo que regresar a Jerusalén y soy consciente de lo que él mismo me ha dicho en todas las misiones. A esto le llamamos nosotros tener siempre presente qué significa el vivir en Cristo. Por eso, la implicación de estas lecturas para hoy sería siempre preguntarnos, ¿estamos nosotros aprovechando el tiempo que Dios nos está permitiendo? En segundo lugar, ¿a quién estamos glorificando? Porque hoy el Señor dice, ahora ha llegado la hora que sea glorificado en ti, Padre, para que tú me glorifiques así como yo te he glorificado a ti. Por eso la pregunta para nosotros, ¿será que nosotros estamos glorificando a Dios con nuestras acciones? O de repente, si hacemos un examen general, ¿será que saldremos aplazados con nuestras actitudes? Tiempo de Pascua es un tiempo hermoso para la reconciliación con Dios y estamos a punto de poder celebrar un año más este bello acontecimiento del Pentecostés. Termino la homilía. En una ocasión estaba yo en mis primeros años del seminario estudiando y recuerdo que llegó el rector del seminario menor. Ahora pues él ya está en la casa del Padre, murió un par de años atrás. Y recuerdo que el día de la solemnidad de Pentecostés, él decía esto en la homilía: hay muchas personas que piden que venga el Espíritu Santo a su corazón, pero qué lástima da, porque piden al Espíritu Santo, pero su corazón está lejos de Dios. ¿Saben qué decía estas palabras? ¿Qué significaba? Que para poder pedir al Espíritu Santo que obre en nuestra vida, tenemos que limpiar nuestro corazón primero para que la inhabitación del Espíritu Santo sea siempre en un lugar puro y santo. Y el mejor lugar es nuestro corazón. Pero cuando uno empieza a limpiarlo. Por eso la invitación para este día, creo que sería preciso que revisemos nuestras vidas y que a la luz de esta palabra podamos preguntarnos al Señor: ¿será, Señor, que te estoy glorificando o solamente estoy viviendo mi vida como yo quiero vivirla? Por eso pidamos también a nuestra Madre, la Virgen María, que interceda por nosotros para que nos preparemos, no solamente el día de Pentecostés, sino que todos los días. Así sea. Les invito a ponerse de pie. Jesús, cuando llega su hora, pide a su Padre por todos los discípulos que le ha dado. Con él también nosotros pidamos: ven Espíritu de verdad.
1: Ven Espíritu de verdad.
2: Por la Santa Iglesia de Dios, para que con corazón de madre esté siempre dispuesta a acoger y guiar a quienes acuden a ella en busca de la verdad de la salvación, oremos.
1: Ven Espíritu de verdad.
2: Por el Papa León, para que siempre sea una guía segura para la Iglesia y un padre amoroso para llevar a los hombres a Cristo, oremos.
1: Ven Espíritu de verdad.
2: Por nuestros gobernantes, para que defiendan la justicia y la verdad, que nunca prevarriquen sobre el derecho de los ciudadanos a una vida libre y digna, oremos.
1: Ven Espíritu de verdad.
2: Por todos los difuntos que han confiado en el nombre del Señor, para que puedan vivir plenamente la comunión de vida con Él en la gloria de los santos, oremos.
1: Ven Espíritu de verdad.
0: Señor, concédenos participar de la plenitud de la vida eterna y conocerte, Padre, Hijo y Espíritu Santo, tú que vives y reinas por los siglos de los siglos.
1: Amén.

0: Oren, hermanos, para que este sacrificio mío y de ustedes sea agradable a Dios Padre Todopoderoso.
1: El Señor reciba de tus manos este sacrificio para alabanza y gloria de su nombre, para nuestro bien y el de toda su santa iglesia.
0: Recibe, Señor, la súplica de tus fieles junto con estas ofrendas que te presentamos, para que lo que celebramos con devoción nos lleve a alcanzar la gloria del cielo. Por Jesucristo nuestro Señor.
1: Amén.
0: El Señor esté con ustedes.
1: Y con tu espíritu.
0: Levantemos el corazón.
1: Lo tenemos levantado hacia el Señor.
0: Demos gracias al Señor nuestro Dios.
1: Es justo y necesario.
0: En verdad, es justo y necesario que todas las criaturas en el cielo y en la tierra se unan en tu alabanza, Dios Todopoderoso y Eterno, por Jesucristo tu Hijo, Señor del Universo, el cual, habiendo entrado una vez para siempre en el santuario del cielo, ahora intercede por nosotros como mediador que asegura la perenne fusión del Espíritu. Pastor y Obispo de nuestras almas, nos invita a la plegaria unánime, a ejemplo de María y los apóstoles, en la espera de un nuevo Pentecostés. Por este misterio de santificación y de amor, unidos a los ángeles y a los santos, cantamos sin cesar el himno de tu gloria.

Santo eres en verdad y digno de gloria, Dios que amas a los hombres, que siempre estás con ellos en el camino de la vida. Bendito es en verdad tu Hijo, que está presente en medio de nosotros cuando somos congregados por su amor, y como hizo en otro tiempo con sus discípulos, nos explica las Escrituras y parte para nosotros el pan. Por eso, te rogamos, Padre misericordioso, que envíes tu Espíritu Santo para que santifique estos dones de pan y vino, de manera que se conviertan para nosotros en el cuerpo y la sangre de Jesucristo nuestro Señor, el cual, la víspera de su pasión, en la noche de la última cena, tomó pan, te bendijo, lo partió y lo dio a sus discípulos diciendo: tomen y coman todos de él, porque esto es mi cuerpo, que será entregado por ustedes.

Del mismo modo, acabada la cena, tomó el cáliz, te dio gracias y lo pasó a sus discípulos diciendo: tomen y beban todos de él, porque este es el cáliz de mi sangre, sangre de la alianza nueva y eterna, que será derramada por ustedes y por muchos para el perdón de los pecados. Hagan esto en conmemoración mía.

Este es el sacramento de nuestra fe.

0: Por eso, Padre Santo, al celebrar el memorial de Cristo, tu Hijo, nuestro Salvador, al que condujiste por su pasión y muerte en cruz a la gloria de la resurrección, y lo sentaste a tu derecha, anunciamos la obra de tu amor hasta que Él venga, y te ofrecemos el pan de vida y el cáliz de bendición. Mira con bondad la ofrenda de tu Iglesia, en la que se hace presente el sacrificio pascual de Cristo, que se nos ha confiado. Y concédenos por la fuerza del Espíritu de tu amor, ser contados ahora y por siempre entre el número de los miembros de tu Hijo, cuyo cuerpo y sangre comulgamos. Lleva a tu Iglesia, Señor, a la perfección en la fe y en la caridad, con nuestro Papa León y nuestro Obispo Ángel, con todos los obispos, presbíteros y diáconos, y todo el pueblo redimido por ti. Abre nuestros ojos para que conozcamos las necesidades de los hermanos. Inspíranos las palabras y las obras para confortar a los que están cansados y agobiados. Haz que los sirvamos con sinceridad, siguiendo el ejemplo y el mandato de Cristo. Que tu Iglesia sea un vivo testimonio de verdad y libertad, de paz y justicia, para que todos los hombres se animen con una nueva esperanza. Acuérdate de nuestros hermanos, de un modo especial, los que han sido presentados en esta Eucaristía, que se durmieron en la paz de Cristo, y de todos los difuntos cuya fe solo tú conociste. Admítelos a contemplar la luz de tu rostro y dales la plenitud en la vida, en la resurrección. Y terminada nuestra peregrinación por este mundo, concédenos también llegar a la morada eterna, donde viviremos siempre contigo. Y con Santa María, la Virgen Madre de Dios, con su esposo San José, con los apóstoles y los mártires San Juan María Vianney, San Juan Pablo II, San Pío de Pietrelcina, y en comunión con todos los santos te alabaremos y te glorificaremos por Jesucristo, Señor nuestro. Por Cristo, con Él y en Él, a ti, Dios Padre Omnipotente, en la unidad del Espíritu Santo, todo honor y toda gloria por los siglos de los siglos.
1: Amén.
0: Llenos de alegría por ser hijos de Dios, digamos confiadamente la oración que el mismo Cristo nos enseñó. Padre nuestro, que estás en el cielo, santificado sea tu nombre. Venga a nosotros tu reino. Hágase tu voluntad en la tierra como en el cielo. Danos hoy nuestro pan de cada día. Perdona nuestras ofensas, como también nosotros perdonamos a los que nos ofenden. No nos dejes caer en la tentación y líbranos del mal. Líbranos de todos los males, Señor, y concédenos la paz en nuestros días, para que, ayudados por tu misericordia, vivamos siempre libres de pecado y protegidos de toda perturbación, mientras esperamos la gloriosa venida de nuestro Salvador Jesucristo.
1: Tú eres el reino, tú eres el poder, tú eres la gloria por siempre, Señor.
0: Señor Jesucristo, que dijiste a tus apóstoles, la paz les dejo, mi paz les doy. No tengas en cuenta nuestros pecados, sino la fe de tu Iglesia. Y, conforme a tu palabra, concédele la paz y la unidad. Tú que vives y reinas por los siglos de los siglos.
1: Amén.
0: La paz del Señor esté siempre con ustedes.
1: Y con tu espíritu.
0: En el espíritu de Cristo resucitado, dense fraternalmente la paz.

0: Este es el Cordero de Dios que quita el pecado del mundo. Dichosos los invitados a la cena del Señor.
1: Señor, no soy digno de que entres en mi casa, pero una palabra tuya bastará para sanarme.

0: Oremos. Al recibir, Señor, el don de estos sagrados misterios, te suplicamos humildemente que lo que tu Hijo nos mandó celebrar en memoria suya, nos aproveche para crecer en nuestra caridad fraterna. Por Jesucristo nuestro Señor.
1: Amén.
0: Tenemos la presentación de un bebé. Pase. Pase.

0: Melvin Mateo Peña Martínez, te signo con la señal de la cruz, signo del amor de Dios que se ha manifestado por medio de tu Hijo Jesucristo. Y te presento a ti para que derramando tu Santo Espíritu puedas hacerlo crecer en estatura, sabiduría, amor y en el santo temor. Y es entregado a sus padres para que a su debido tiempo reciba los sacramentos de iniciación cristiana. Digamos todos, bendito sea Dios.
1: Bendito sea Dios.

0: Tenemos dos cumpleañeros también el día de hoy, se encuentran acá. Mía, no sé si está Fernando.
1: Muy bien. Mía, Mía Valentina.
0: Bendice, Padre Santo, a estos hijos tuyos a quienes concedes hoy un año más de vida, para que les hagas crecer siempre en sabiduría, estatura y amor a ti, y para que el Espíritu Santo habite en su corazón y en su mente. Y así como nuestra Madre, la Virgen María, supo decir sí, también en ella se cumpla tu palabra. Bendícela en el nombre del Padre, y del Hijo, y del Espíritu Santo. Amén. Un fuerte aplauso para ella.

0: El Señor esté con ustedes. Y la bendición de Dios Todopoderoso, Padre, Hijo y Espíritu Santo, descienda sobre ustedes y permanezca para siempre.
1: Amén.
0: En la alegría de Cristo resucitado pueden ir en paz. Aleluya, aleluya.
1: Demos gracias a Dios. Aleluya, aleluya.

0: Yo soy el pan vivo bajado del cielo. El que coma de este pan vivirá eternamente, y el pan que yo daré es mi carne para la vida del mundo.
1: Seamos testigos de la gracia de la Eucaristía. Seamos partícipes de su gloria. Alabado sea el Santísimo Sacramento del altar.
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La misa es la reunión de la comunidad de los cristianos. Toda comunidad tiene sus representantes, y en la comunidad de los cristianos, el Padre es un representante. Durante la misa, Él repite las palabras de Jesús, pero somos todas y todos. Es la comunidad la que hace la misa. Sin comunidad, no hay misa. Cualquier otra oración puede hacerse en casa, en la soledad. La misa, no.

Un dogma de fe es aquello en lo que todo bautizado debe creer. Se puede dudar, pero no se puede negar, pues al negar un dogma de fe se...